0: nena, que bueno acá en el huevo. Pásalo bien, compadre, descanse, no, descanse con las bendiciones ahí, si tiene, bacán. Abastece el refrigerador nomás, llénalo de nuevo, viejo. Monochito, ¿cómo estás? Saludos de San Antonio, Rosy por acá. Hola, Rosy, ¿cómo estás? Un gran saludo para nuestra gran amiga Florita Platenas. Florita Platenas.
1: Que el Chiquito se saque una promo para celebrar los 10 años de la Copa América Centenario de Chile.
0: ¿Qué se saque una promo?
1: Que el Toñito se saque una promo para celebrar los 10 años de la Copa América Centenario de Chile.
0: Toñito,
1: estamos llorando los argentinos. Hicimos retirar a Messi.
0: Toñito, que se saque una promo. Toñito, aquí le está mandando un mensaje. ¿Usted parece, ah? Aquí no tengo nada que ver, ah. ¿Qué pasa, Toñito? Mi compadre. Amigo, tranquilo. Damián se llama, Damián Morales. Amigo, no se preocupe, si tiene algún problema y Toñito no puede, mándeme la cuenta Rubo, amigo, yo le mando. Toñito Fred, que se saque una broma.
2: Buena, Morochito. Directamente de Cabildo. Oiga, todavía estoy tomando desde el día del papá.

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0: 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Esta es la hora.
1: Esta es la hora en su radio carnaval. 20 horas con 8 minutos.
2: 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Al minero, al pescador, al estudiante soñador, a todos quienes que con su ímpetu nos da la esperanza de una sociedad mejor. 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Así es.

0: vamos de regreso
1: a casa. 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
0: Aquí estoy, aquí estoy.
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0: Gracias. Amigos míos, quiero contarles que me están escribiendo desde San Antonio. Desde San Antonio, bueno, un gran saludo para toda la gente que tiene familiares o ha tenido amistades, sobre todo los hermanos venezolanos que han pasado por esta lamentable situación de los dos terremotos que estuvimos mencionando y hablando el otro día. Dicho lo anterior, los amigos de San Antonio están ahí, me dicen, estaremos ubicados en San Antonio, Centro Barbería Estudio Prodigy, así tal cual, frente al Fruna, a partir del día de las 10 de la mañana hasta mañana sábado 8 de la noche. Ya sigue. Puedes llevar agua y alimentos, insumos médicos, higiene de saneamiento, refugio y logística. Así que recolección de insumos para los afectados por los terremotos en Venezuela, ¿vale? Si usted está ya en San Antonio y quiere colaborar, necesita más información, usted me escribe al WhatsApp que tenemos acá en la radio y yo le reenvío la información. Ni un problema. Saludos a la Janita que está en la sintonía de la radio Carlaman. Saludos, Joana, bien. Morochito, yo soy fiel. ¿Perdón? A la radio. ¡Ah! Saludos a la Joanita. Muchas gracias, Joana, por la información. Hola, Morochito, muy buena la radio de corazón. Dios lo bendiga, son los mejores. Mi esposa Marjorie Ardiles estuvo de cumpleaños hoy. Se lo estamos celebrando. Mándele un saludo. Por favor, está toda la familia. Están los hijos, el Claudio, el Brando, el Cristóbal y su esposo. ¿Quién le quiere, quién le ama? Esta noche, como dice la canción de Chico Trujillo, haremos el cumpleaños. Mi cumpleaños. Somos de la Cruz, están invitados a ustedes. A ver. Estamos invitados, ¿verdad? De ahí somos. Manda la dirección, sí, vos. Bueno, chicos, ¿usted le puede cantar el cumpleaños feliz? Pero por supuesto. ¿Quién soy yo para negarme? Un gran saludo

oiga, pero usted no... Para. Si mal no recuerdo... ¿Cómo es la cosa? Para. Este mismo mensaje lo recibimos el martes. Hola, muy buenos días. Lo mandó a las 8:59 de la mañana, cosa que yo ya estaba durmiendo. Quiero pedir un favor, mi esposa está de cumpleaños hoy. Y el mismo mensaje lo envié hoy día. Hola, muy buena la radio, bendiciones. Ya lo mejor es Marjorie Ardiles, tú estás de cumpleaños hoy. Hoy día se lo están celebrando. ¡Enchúpate, mo viejo! Ya, Claudio, sabés que anda a acostarte, güey.

Sofía. ¡Chúpate, vos viejo! Ya, Claudio, anda a contarte. ¿No será que estuvo de cumpleaños el martes y se lo están celebrando hoy día? ¿Está de cumpleaños hoy día? Matile, ¿está de cumpleaños hoy? Para mí que hay un juego de palabras ahí. O este viejo tenía mucha sed y quería puro tomar y comer, o algo pasa ahí.

Saludos al transportador. Me digo, Juanito, tú ves colocar esa canción que están todos bailando. La música la canta Eddie Herrera.

No se olvide que a las 21 horas 9 de la noche todo el mundo baila. Saludos para todos mis amigos de la locomoción colectiva a esta hora de la noche. Nuestro número es el 84 89 09 79. Saludos para todos los que andan manejando.

Juanito, ¿cómo estás? Mira, le salió un acento. Monochito, ¿cómo estáis? ¿Cambiaste de idioma, viejo? Oye, quiero mandar un saludo, una previa, a una amiga que está de cumpleaños, que yo quiero mucho, mucho, poquito, nada. Oye, ¿se acuerdan cuando nos jugaba la con esa flor de...? ¿Cómo se llama? La Margarita, ¿se acuerdan, no? La Margarita. Ya, ¿eh? Ya, pero ¿cómo? Ya. Juanito, ven, ven. ¿Qué pasó, mi amor? ¿Tú me querí? Mucho. ¿De verdad? ¿Sí? Demasiado bien. Ah, pero de verdad. Te quiero mucho. Ya, demuéstramelo con la florcita, ¿eh? ¿Cómo? Ya, pues pesado, ¿no? Pero tú me estás diciendo que... ¿Crees que...? No, se fue para otro lado la... Se fue para otro lado la compra, ¿eh? La flor. Me va... ¡No! ¿Pero qué flor? ¡La margarita! ¡Ah! La que hay que sacarle la cocina, me quede mucho poquito. ¡Ah! Sí, Juanito. ¿Qué pensaste? No, nada. No, nada, nada. Ya he empezado, ¿no? ¿Se acuerdan o no? Te quiero mucho, poquito, nada. Te quiero mucho, poquito, nada. Te quiero mucho. Bueno, eso era, se fue para el otro lado. ¿Sí? Ah, mejor no digo ni nada. ¿Sí? Bueno, la cosa que hoy día está en la previa de cumpleaños de Marcela. Más tarde, cumpleaños el día domingo. ¡Ah, bueno! Pero te estamos escuchando acá y mándale una previa, un saludo de un feliz cumpleaños. Marcelita, muchas felicidades. Pero el domingo. Marcelita, si quieres lo graba y después lo escucha el domingo en el día de su cumpleaños.

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0: Toñito, a ver, dale, ¿qué pasó?
1: No, si yo no tengo ningún problema, amigo Morochito. Yo me saco una broma. ¿Ya? Ningún problema.
0: Ya, pero.
1: Pero tenemos que llegar a mil, a mil.
0: ¿A mil qué?
1: En Instagram.
0: En Instagram.
1: Y ahí lo hicimos.
0: Ya. ¿Y cuál es?
1: Y me voy a regalar dos entradas al carnavalazo.
0: Ah.
1: Para una parejita.
0: Ah.
1: ¿Qué le parece a usted?
0: No, buena, buena. Manda la página de Instagram. Toñito Press se va a rajar, ¿ah?
2: Pasando.
0: Toñito Press se va a rajar.
2: Sucediendo.
0: Tienen que llegar a mil.
2: Escucho
0: igual en Instagram.

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1: Esta es la hora.
2: Esta es la hora en su Radio Carnaval, 20 horas con 41 minutos.

0: barriga le han ganado. ¡Está buenísimo! ¡Tan, tan, tan, tan!
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0: Muchas gracias, chiquillos. No se olviden que nuestro número telefónico para enviar mensajito, para enviar un whatsappito. Como dicen por ahí algunos, whatsappito, whatsapp. Whatsapp, ¿no? ¿Qué whatsapp? Whatsappito. No, saludos. Hola, brochito, ¿cómo está ahí? Bien, con C, pero no importa. Está trabajando, ¿no? Entonces, soy inmune a la sed hasta ahora. Un saludo a mi familia Ledesma Olmos, que nos estamos arreglando para ir a la guardia de los bomberos de la Cruz. Ah, bueno. Me llamo Nicolás Ledesma y que estés muy bien, amo. Un saludo para ti, muchas gracias. Grande Nico. Que les vaya súper bien a todos los bomberos, no tan solo a los bomberos de la Cruz para el turno noche, ¿eh? Sino que para todos los bomberos en todo Chile. Un gran saludo para los... Los héroes sin cama ahí, buena onda, cabrón. Ya abríguense, cabrino. Abríguense. Abríguense, chiquillo, abríguense. Cuchara, cuchillo, abríguense, chiquillos. Mira que está más helado que abrazos. ¿Por qué siempre molestan a la suegra, bro? Está más helado que... ¿Por qué dicen está más helado que abrazo suera? El que sí está bueno, el que yo he encontrado bueno es el que dice está más helado que abrazo de ex. Ahí sí. Ahí sí. Pero la suera, ¿qué tienen que ver la suera? O alguno de los que me están escuchando le ha tocado una suera. Malena canta el tango, compadre. No, ¿para qué los vamos a meter ahí? Quería pedir una canción de Tony Fu. Escápate conmigo. ¡Eso! Ningún problema.

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dice por acá, hola Monochito, quiero mandar un saludo de cumpleaños a mi mamá. ¿Cómo se llama la mamá, amigo?

0: ¿Cómo se llama, amigo? ¿Así tal cual? Oiga, no. Oye, yo que tu mamá, bueno, te mando ni mía. Me voy a mandar un mensaje de audio, amigo, para... Porque yo fuera tu mamá y le pongo eso por la radio 250 años, te mando un escobillazo. No. Oiga, si... ¿Cómo se llama la mamá?
1: Nimia.
0: Ah, Nimia. Ya, me nombre de tipo. Nimia. Nimia González. Ya. A ver, coloca. ¿Cómo se llama?
1: Nimia.
0: González. 250 años, Rivera de la... Oiga, señora, su hijo le puso 200. ¿Por qué no le mandan escobazos? ¿Usted cree que porque grandote no le puede mandar un escobazo, mami? Mami. Voy a mandar un saludo para usted, señora Niño González. Muchas felicidades, Rivera de la Aconcagua, 250 años. Yo que usted lo mando a costar.

0: ¿Qué canción quiere escuchar? No, no está, amigo, no, no. Por sin respeto no la vamos a tocar. Si le decís públicamente, manda un mensaje. Mamita, perdona. Te quiero. Dilo, manda un mensaje de audio. Si no, no tocamos la canción. Mire, señora Nimia, que no. Yo la defiendo a la señora Nimia. Sin respeto nomás.
1: Morocho, me estás pegando.

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2: Esta es la hora.
3: En su Radio Carnaval ya son las 21 horas con 7 minutos.
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0: Morochito, ¿cómo estás?
1: Hola, Morochito, desde Algarrobo.
0: Te estoy escuchando. Me envié un saludo, Morochito. A Visita Salgado. Mira qué lindo. Oye, qué bonito nombre, ¿ah? ¿Eh? ¡Hola, dale! Saludos para ti, a Visita Salgado. Gran saludo para usted, cariño. Ah, saludos para toda la gente de Algarrobo. Te estoy escuchando, envío un saludito ya que estoy solita en casa, escuchándote. Pero... ¿llevamos la radio para allá, chiquero? ¿Cómo está la gente en Algarrobo, chiquero? Mucho frío en Algarrobo. ¡Ay, ay, ay, viejo! Morochito, ¿cómo estás? Aquí de nuevo, llegando al Quisco. Juanita por acá, vamos llegando. Michel.

0: libertad.
1: Monochítano en Algarroa hace mucho frío. Hace, ¿eh? Que a mí me dicen Juan Frío. Yo soy inmune al frío.

0: Pedrito. Vamos directo aquí a celebrar el cumpleaños. Quédate callado, no vayas a andar sapeando. Pero me dejas conmigo
1: les... Bolsero. Este sigue bolsero.

Morochito, ¿cómo estás? Desde la Ligua. Soy la Dani. Buena. B14. Buena, dale. Saluda a la Dani. Saluda a la Dani. Dani, no hay bingo. Parece que hay bingo en Quintero, Dani, en el fin de semana. Morochito, ¿cómo estás? Desde la Ligua. Soy la Dani de Concon. Saluda a mi mami. Ruth Castillo. Hija, bueno, saludos para nuestra amiga Dani de Concon.

0: Soy Mario Sabatilla, saludos.
1: Buena, Mario Sabatilla.
0: Buena, y después de las 12 vamos a celebrar el cumpleaños de mi esposa, Morochito.
1: Bueno,
0: después un ratito más la saludemos, Morochito.
1: Ya, vale,
0: por favor,
1: ya.
0: Aquí Mario Sabatilla, mi saluda.
1: Oye, bueno, Mario Sabatilla, bueno.

Oye, pero cambie la foto, sí. Recuerdo grato. Oye, Mario Zapatilla mandó la misma foto del asado del sábado pasado. La misma, la misma. La misma carne, donde mismo. No, ni grubiendo, Mario.

0: ¿Estás segura?
1: María Cristina, bonita tu cintura.
0: Caldita.
1: María Cristina, bonita.
0: Caldita, que conté que yo se lo advertí un día 25 de junio.

0: como siempre, disfrutando con mi amorcito Simón y en compañía de la radio Carnaval. Celebrando la vida, el amor, la salud. Bendiciones a todos los que escuchan la radio Carnaval.
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0: Ah, bueno, ah, bueno. Saludos.
2: Regálame una rosa.
0: Salud, Palomita. Saludos a Simón. Simón manda hoy día. Simón manda.
2: Regálame una rosa.
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3: Morocho, soy la Carlita.
2: Regálame una rosa, regálame.
0: No voy a hacer nada.
4: ¿Y pensaste que no llegaríamos?
0: No.
4: ¡Arránquense, no, mis viejos!
0: No. 26 de junio. Nunca olvide que ya se lo advertí. Guarda esta fecha.

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1: ¡Sí, señor!
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1: ¡Ram, pam, para, pam, pam! Estamos en vivo en su radio Carnaval.
2: No, Morochito, aquí estoy conmigo, celebrando conmigo, viene Santiago. Y aquí dan un saludo a mi hijo y a mi yerno.

0: Chido, ¿cómo estás? Quiero saludar a mi sobrino Francisco Hernán Cortés Cornejo, que cumple 18 hermosos años. Le saludo a su familia acá de Catemu. Saludemos al amigo que está de cumpleaños, Francisco Hernán Cortés. Muchas felicidades, con mucho amor. Este saludo va para Concón, de parte de la familia Cornejo Martínez y familia Martínez Cruz.
1: Feliz, feliz.
0: Monochito, avísame para que lo quiero grabar. Para. Ya, ¿están listos para grabar? Toma dos. Estamos en vivo en su radio Carnaval el día 26 de junio 2026. Siendo las 21 horas con 44 minutos, Juanito Alarcón, el Morocho Sabrosón, quiere mandar un gran saludo. Morochito, ¿cómo estás? Quiere mandar un saludo para mi sobrino Francisco Hernán Cortés Cornejo, que cumple 18 añitos. Saludos para Banchito Cortés Cornejo, con mucho cariño, con mucho amor desde Catemu. Este saludo va para Concón, de parte de su familia Cornejo Martínez y la familia Martínez Cruz. Un gran saludo, bueno, chino.
1: Ahí sí,
0: ahora sí, enchúfate, bueno. Avísame que es para grabarlo, bueno. Este que está cumpliendo 18 años. No lo dejan salir ni a la esquina, pero eso no es culpa de nosotros. Bueno, chicos, ¿cómo están? Buenas noches. Un saludo desde Rancagua. Le quiero pedir un gran saludo para nuestras amigas Gabriela Muñoz, que hoy está de cumpleaños. Saludos también. Gabriela Muñoz desde Rancagua. Que sea un lindo día para ella. Es una muy buena amiga, acá celebrando con un asadito todos sus amigos. Feliz. Y su hijo Matías desde Rancagua.

0: Morocho, soy la Carlita.
1: Carlita, acuérdese de este día nomás.
0: Morocho, soy la Carlita.
1: Sí, no le digo más. Morocho, saludos desde Santiago a mi madre Claudia Álvarez y a la vecina Tatiana Muñoz. Y un tenis de amor por los lumaquinos alegres. Atentamente, Marco Narea, por acá.
2: Buena, Morochito, allí tío furgón, compadre.
1: Buena.
2: Tomando un trillito, vamos a hacer esta noche la hita, compadre. Sí, acá en Puerto Alto, sonando fuerte la carnaval. Eso. Oye, Morochito, te voy a contar algo que me pasó.
1: ¿Qué pasó, compadre?
2: Había comprado una entrada online para ir a la fiesta y parece que me estafaron, pues no me dieron respuesta. Así que

0: mañana.
1: El Quintero mañana, vamos. Sí. Oye, pero el tío Fulgón parece que lo estafaron con la...
2: No, no, no.
1: Dale, dale.
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0: nace.
1: Sabrosón, Juanito Alarcón.
2: Muchas gracias. Muchas gracias. Estamos en vivo en su Radio Carnaval. A esta hora de la noche.
3: Pues hombre, ganó mi selección española. ¡Olé, malditos roedores!
2: ¿Y cuándo he jugado a la pelota? Este que tengo, ¿no? ¡No! Esta es la imitación más chanta que he escuchado, ¿eh?
3: Pues hombre, ganó mi selección española.
2: Mira.
3: ¡Olé, malditos roedores!
2: ¡No, no! Estamos mal. Deja el vaso a un lado. Te lo recomiendo. Buenas galán de Quintero. Por acá su amigo de siempre, Juan Nene. Por fin, rey. Salud, ya me dio sueño. Ya, bueno. Aquí voy a trabajar, viejo.
4: Buenas noches, morochito. ¿Cómo estáis?
2: Buena.
4: Está buena.
2: Está buena.
4: Está mejor que el partido de Uruguay. Sí. Está cayendo el partido.

0: por eso te, no te pones mucho a la radio. Ya por eso.
1: Oye, viejo, estamos trabajando. ¿Cómo están viendo partidos si no? No tengo ni tele. ¡No! ¡Hola, viejo!
2: ¡Buena, con malo palcatre!
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Meto la cuchara. Oye, morocho que habla, bol. No hablo nada. Está viendo el partido. Oye, ¿cómo entenderlo a estos viejos?

Está decadente este ya. Te pido por el alma. No, el cuerpo ya está para el cat. ¿Queréis pelear conmigo? Aquí te espero, salgo a las 12.

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Vamos a estar vendiendo poleras del Morocho. No, no. Vamos a estar vendiendo los tazones de Morocho. No. Tenemos que hacer la cuota para quedarnos allá. Vamos a estar vendiendo poleras autografiadas. No, estáis locos, güey. Los tazones, las chapitas de Morocho para... Sí, lo tenemos que juntar platita para quedarnos allá. Sí, aparte que el... ¿A dónde nos podemos quedar? Aparte que nadie nos ha dicho, Morochito, véngase para acá. No, yo voy. Igual me tienen que avisar porque tengo que llevar mi pijama. Sí. Viernes 14 de agosto nos vamos a San Felipe. Vamos, cabrón, vamos. Vamos, ¿nos quieren ir o no? El gran carnavalazo. Los esperamos el viernes 14 de agosto. Anote. Vámonos para allá, cabrón. Vamos. Viernes 14 de agosto. Los machos de la cumbia estarán con nosotros. Los poderosos de Chile. Greco de hoy. Y los que están cenando. La banda.

vender. Estaba pensando que no voy a vender poleras. No voy a vender tazones. Voy a vender vasos mejor. Ahí nomás. Ahí estamos, y los chiquillos que también van a estar con nosotros.

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1: 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No, nunca supe. No, pero ¿cómo? Sí, van a estar los machos, de verdad, de veritas. Seguimos en su Radio Carnaval a esta hora de la noche.
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1: Ya son las 22 horas con 51 minutos.

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Grande Morocho, está buena la música. Acá tomándome un traguito con mi señora María. En la Caleta Angosta, Huasco. ¿Cómo están, chiquillos? Gusto saludarlos.

mi señora María, poné la caleta angosta. Hola, buenas noches, ¿cómo estás? Muy buenas noches, Michel y Angélica desde San Antonio. Oye, mándale un saludo para la Catalina, la colectivera más fogosa de San Antonio. Un gran saludo para nuestra gran amiga, Catalina, la más grande y soltera. ¿Ah, sí? Mi DJ dice que si tiene Instagram. Para saludarla nada más. Vámonos. Monochito, ¿cómo estás? Soy la Javierita. Hola, Javierita.

portado, Javierita? Muchas gracias, Javierita. Un gran saludo para su papito allá en el cerro de Cerro La Cruz. Cerro La Cruz, estamos aquí con mi papito.

0: frío, ¿no?
1: ¿Los vasos vienen con vino más frío? Gran saludo, mami chico. Hay que ver eso, ¿ah? ¿Eh?

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0: tenemos.
1: Y todo el mundo.
0: El domingo podríamos hacer algo, ¿ah?
1: Señoras y señores, y aquí está este éxito.
0: Carlitos.
1: Amor, amor, amor, amor, amor.
0: Hola, Monochito, ¿cómo estás? Muy bien, muy bien. Monocho Sabrosón, hola, hola, hola. Saludos desde Los Andes.
1: Y todo el mundo arriba.
0: A los padrinos de mi hija Amparito y Alexis Vargas.
1: Y aquí está este.

0: Buenas noches, quisiera mandar un saludo desde los Andes.
1: Amor, amor, ¿ya? Amor, amor, amor.
0: A los padrinos de mi hija Amparito y Alexis Vargas.
1: Amigo,
0: y Andrea Valdés, señores, que están de vacaciones en Papudo.
1: Éxito, éxito. Ay, vale, vale. Ya supérame. Amor, amor, amor, amor, amor. Y la mano se arriba.
0: Saludos, Nanito. Saludos, Carlito. El domingo. ¿Dónde está Carlito?
1: Y todo el mundo arriba. Señoras y señores, y aquí estás.
0: Saludos para Solange, Morochito, me encanta esa canción. Si esta casa hablara. Si supiera mi mamá, esa casa habla.
1: Señoras y señores, y aquí
0: ¿cómo es eso?

Esta canción es la que vamos a estar bailando este próximo viernes 14 de agosto. En el Gran Carnavalazo. Estamos en vivo. ¿Quién baila el carnavalazo? Toñito Press creo que va a cerrar temprano. A las 9 de la noche creo que va a cerrar el viernes 14.

noches, día y noche. Quisiera mandar un saludo desde los Andes a los padrinos de mi hija Amparo, a Alexis Vargas y a Andrea Valdés, que están de vacaciones en Papudo. ¿Pero están de vacaciones o andan bolsillo? O sea, andan... ¿Están en Papudo? Debe estar súper calentito ya en Papudo. Sí, yo soy de Quintero y también vivo en la orilla del... A la orilla de costa y hace más frío que la... Saludos a Alexis Vargas, saludos para Andreita Valdés. Ahora, yo no sé si mi amiga que está allá en los Andes le está mandando un saludo de buena onda o porque no le invitaron. Saludos, chiquillos, saludos, saludos. Saludos a la Radio Carnaval. Le mando un saludo de los Andes, ¿eh? Pero nos dice quién es. Pero nosotros sabemos quién es, pues Anita, ¿cierto? Anita Luisa, ¿eres tú? ¡Satanás, eres tú! Saludos para...

viernes 14 de agosto. Ahí vamos a estar en Carnavalazo, ya hasta la canupita, sí. Ah, no, era que no la... Creo que hasta lo máximo acá salió la canupita es Casablanca, Viña, hasta ahí no va a llegar.

0: son, dale. Eso. Así, así, así, así.
1: Al ritmo de
0: Campican. Son.
2: Oye, aquí se te cayó el carnet, ya. Aquí se te cayó el carnet. Pero esta es la música de los casamientos de aquellos años. De ahí no. Métagase. Métagase.

0: señores, ya es sábado.
1: Altavoces preparados.
0: Sí.
1: Preparados,
0: sí, señor.
1: Pincha discos preparados.
0: También aquí está mi compadre. Dale, que dale. Nos vamos. Nos vamos, chicos. Muchas gracias. Chao, chiquillos, muchas gracias. Nos escuchamos mañana a las 7. O sea, más rato. 12 de la noche, ya. Nos escuchamos más rato.

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Oye, ma ¿ustedes sabían que emitieron un aviso de bajas temperaturas entre mañana sábado y el lunes? El frío golpeará desde Valparaíso hasta el Bío. Mínimas podrían bajar hasta menos 4 grados bajo cero.

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1: En Carnaval FM son las 0 horas con 32 minutos.

0: rico, mami.
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1: En la Carnaval es la 1:00 a.m. con 35 minutos.

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1: En su radio regalona son las 2 de la madrugada con 4.

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1: En su Radio Regalona son las 2 de la madrugada con 30 minutos.

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1: En su Radio Carnaval son las 4 de la madrugada con 37 minutos.

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1: En Carnaval FM son las 5 de la madrugada con un minuto.

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1: En su Radio Carnaval son las 6 de la mañana con 4 minutos.

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1: En su radio Carnaval son las 6 de la mañana con 31 minutos.
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1: 7 de la mañana con un minuto.

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1: Esta es la hora.
2: 7 de la mañana con 32 minutos.

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3: Esta es la hora. En la Carnaval ya son las 8 de la mañana con 3 minutos.
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1: Esta es la hora. En la Carnaval ya son las 8 de la mañana con 33 minutos.

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2: Esta es la hora.
3: En su radio Carnaval, ya son las 9 de la mañana con 4 minutos.
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salir. ¿Para dónde vas a salir, niño? Hola, ¿cómo le va? Buenos días, buenos días, buenos días, buenos días, buenos días, buenos días, buenos días, buenos días, buenos días. A todos, a todas, ¿ah? Señoras y señores, comenzamos la mañana con sabor.

Oye, tenemos varias provincias de la región conectados con Carnaval a esta hora. Buenos días. Las 9 ya con 16 minutos. 9:16 para comenzar el programa de hoy. Sábado 27 de junio. Se nos va junio. Fin de semana largo este próximo lunes. Festivo. Festivo religioso San Pedro y San Pablo. El santo patrono de los pescadores. Ahí le mandamos saludos a toda la familia de pescadores. Aquí en San Antonio hay varios.

Sí, desde tempranito que comenzamos el programa. Mandándose con dos. Ya, no, no. No, no, no moleste, hombre. ¿Ah? Ahí estamos con el DJ. Sí, es que un DJ. Un DJ.

0: Ah, el nombre artístico es DJ Flow. DJ Flow, puro flow, puro flow. Eso, DJ Flow. Está el departamento de prensa, está producción trabajando. Hoy día un gran equipo, un gran equipo para atenderles a ustedes. Para atenderles a ustedes, me salió así. A través de nuestro WhatsApp también, ¿eh?, que está dispuesto, está listo para ustedes también aquí. ¿Cuál es el número, Juanito Guerrero? ¿Cuál es el número?
1: Juanito Guerrero nos acompaña a esta hora en la carnaval. Ajá. Comunícate al más 569-9965-4783.
0: Ese es el numerito del WhatsApp para que usted lo tenga listo y dispuesto ahí para saludar.

Damos una miradita nada más. Ahí en el WhatsApp está la Mafi, está la Martita, Cecilia, está Felipe. Oye, hay varios, ¿eh? Hay muchas ya saludándonos. Luego abrimos.

0: Ahí tiene swing, tiene swing. Comenzamos con los saludos, comencemos a saludarnos, a decirnos buenos días, a decirnos buenos días. Que tengamos todos un lindo fin de semana. Hay un fin de semana especial, fin de semana largo. Tenemos solcito aquí, y allá también, en todos lados con solcito. No calienta mucho, pero bueno. Tenemos lindo día, muy clarito. Con saludos, a ver.
1: Radio Carnaval, quiero mandar un saludito. ¿Ya? Muy gustoso a un compañero de trabajo de la Santa Gemita.
0: Santa Gemita.
1: Se llama Benjamín.
0: ¿Ya?
1: Está de cumpleaños, cumple 18 años y día de parte de Felipe y de todos los compañeros de trabajo. Por favor, gracias.
0: Ya, pues le cantamos.

0: de los compañeros de trabajo que lo quieren mucho ahí. Ah, sí, felicidades en este día. La Mafi. Hola, Mafi.
1: Muy buenos días, Johnny Warrior.
0: Buenos días, Mafi.
1: Junto con mi esposito, Jorgito. Queremos saludar a nuestra querida y amada sobrina,
0: ¿ya?
1: Cristina Orrego, le decimos la Andreita,
0: Andreita,
1: que hoy está de cumpleaños.
0: Ah,
1: decirle que la queremos mucho, mucho,
0: mira,
1: y le deseamos toda la vida y la salud.
0: Okay.
1: Un abracito para ti, querida Andreita, de parte de nosotros. Te queremos mucho.
0: Feliz. Y Orlando, ¿qué dice?
2: Jorge. Muy buenos días, don Juan.
0: Hola, Jorge.
2: Querido,
0: ¿cómo le va?
2: Muchas bendiciones, dando gracias por un día más de vida.
0: Gracias, pues, gracias.
2: A la que más se escucha,
0: sí,
2: mañanera Carnaval.
0: Carnaval.
2: Sus queridos amigos.
0: Jorgito
1: y
0: Mafita.
2: Para usted, nuestro querido.
0: Gracias.
1: Johnny Warrior.
0: Muchas gracias. Nos saludamos a esta hora. ¿Ah? Claro, claro.
3: Hola,
0: que sí.
3: Buenos días.
0: Hola,
3: Juanita
0: buenos
3: Guerrero,
0: días.
3: ¿Cómo estamos?
0: Muy bien.
3: Soy Verónica
0: Berito.
3: Vargas de Reñaca Alto, la regia estupenda.
0: Eso.
3: Quiero mandar un saludo a Susana, a Luz Eliana.
0: ¿Ya?
3: A
0: regia estupenda.
3: Y
0: ¿a quién más?
3: Roxana.
0: Okay.
3: Estamos aquí en la Feria de Glorias Navales.
0: Feria de Glorias Navales.
3: ¿Ya?
0: Ya.
3: Y esperando que vendamos todo. Que nos vaya bien, que nos vaya bien.
0: Eso, que nos vaya bien.
3: Ya, Juanito Guerrero.
0: Ya.
3: Un buen te vida.
0: Ok, un abrazo.
3: Que sea por ahí. ¿Ya?
0: Ok, un abracito.
3: Gracias.
0: Para ustedes.
3: Chao.

aplauso, San Felipe. Sí, los Andes, toda la provincia acá. Todo en sintonía de carnaval, ¿eh? Les saludamos. Todos en sintonía de carnaval. La Martita, hola Juanito Guerrero, por acá con sol. Muy helada la mañana, sí, ¿eh? Que tenga una bendecida jornada. Su fiel auditora Martita de San Felipe. Qué linda. Qué linda. Por acá, Cecilia de San Antonio. Buenos días, Juanito Guerrero. Espero que haya tenido un hermoso día del padre. Por supuesto. Muchas gracias. Muchos saludos a los carnavaleros. Son muy entretenidos. Todos sus programas. Saludos a todos los locutores de la carnaval. Aquí hay sol y no hace nada de frío, oiga. Gracias, dice, ¿eh? Cecilia de San Antonio. Muy bueno. Muy bueno su programa. Sí. La Susanita del Quisco está de cumple. Anita, está de cumpleaños, Susana Zúñiga. De comida rápida, Susu, donde nos sintoniza, donde nos escucha siempre acá en el Quisco. Susanita, cantemos el cumpleaños feliz. Sí, a la Susi. Cumpleaños feliz para la Susi, que está en sintonía a esta hora, porque es una carnaval.

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1: Para todos quienes están trabajando ya, ahí en su puesto de trabajo, escuchando Carnaval en día sábado, les saludamos también.
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1: rico. Aries, Tauro, Géminis.
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1: Vamos con Aries, amor, no alejes más a esa persona solo por el temor que te inunda en algunos momentos. El temor, déjalo de lado. En salud, la comida chatarra es dañina, cuídese. Dinero, trate de llegar con un presupuesto balanceado para afrontar bien este fin de mes. Color gris número 8. Atención, Tauro, amor, busca una persona que te quiera tal como eres. Con tus defectos y virtudes, te aseguro, de pronto la encontrarás. ¡Wow! Salud, salga y distráigase para evitar el estrés del fin de mes. Dinero, organice sus gastos entre diversión y de necesidades básicas. Color blanco número 10. Atención, Géminis. Amor, Géminis. Amor. Las desilusiones siempre ocurren en la vida, pero solo depende de ti el superarlas rápidamente. En salud, ya es tiempo de que comience a cuidar un poco más el tema del peso, ¿ah? ¿Eh? No malgaste en dinero, no malgaste su dinero para no verse un tanto complicado este último día, ¿ah? ¿Eh? Color celeste número 2.

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7: Esta es la hora.
8: En su radio Carnaval, ya son las 9 de la mañana con 39 minutos.

0: A ver, ¿cómo está todo el mundo? Sí, bien, qué bueno. Le mandamos saluditos a usted también, que está en sintonía. Está en sintonía de su Radio Carnaval. ¿Qué pasa con el Mundial hoy día, sábado 27 de junio? Se juegan 6 partidos cruciales en la Copa Mundial de Fútbol. Sí, es el cierre definitivo de la fase de grupos. Grupo J, K y L van a definir a las últimas selecciones clasificadas para la, la siguiente ronda. A ver, ¿quién juega hoy día? Panamá, Inglaterra, Croacia, Ghana. A las 2 de la tarde. Sí. Hora de Chile, dice por acá. Hora de Chile. A ver, hora de. Sí, de México. A las 14. Hora de Panamá, Ecuador, Colombia, 4 de la tarde. Hora de Chile, esta es la que nos interesa. 17 horas. Hora de Chile, Panamá, Inglaterra, Croacia, Ghana. Es el grupo L. El turno 2, grupo K, Colombia, Portugal. Ah, sí. Este es duelo directo por el liderato. Colombia-Portugal. Está bueno este, ¿eh? Hora de Chile, 19:30 horas. Hora de Chile, 19:30 horas. También se juega a la misma hora República Democrática del Congo, que enfrenta a Uzbekistán. 19:30 horas. Y el último. Ah, no, hay más. Sí, el último, el turno 3. Grupo J, Jordania, Argentina. ¿A qué hora es? 22 horas. Jordania, Argentina, Argelia, Austria. 22. Juega Argentina entonces a las 22. Ahí están los partidos de hoy para el Mundial de Fútbol. El Mundial de Fútbol. Oye, Uruguay. Ayer. No me digan nada. No me diga nada el arquero, cómo se come ese gol. No, es que verdad. Si le echan toda la culpa a Bielsa, pero Muslera, que es el arquero uruguayo, no sé, parece que se lavó los guantes de arquero con la balosa, porque se como que se resfala la pelota, como que y se le va para adentro. ¿Ah? Y se le va para adentro. Oh, qué terrible.
1: Mándale. Tú ya.
0: Ya, dale. Dale nomás. Es su Radio Carnaval.

0: Buenos días, Juanito Guerrero, que tenga un lindo sábado. Acá en Santiago está despejado, pero frío. Un abrazo, Valentina, desde Santiago. La Rosita, hola
1: buen
0: Rosita.
1: Buen día, señor locutor.
0: ¿Cómo le va?
1: Un saludo a toda la gente de Valenzuela. Alta fuerza, alta fe y alto ánimo. A toda la gente de Valenzuela.
0: Exacto.
1: Da mucha pena ver la tele. Da pena, dan ganas de llorar.
0: Sí.
1: Dan ganas de ir a ayudar.
0: Terrible.
1: Así que mando mucho saludo a toda la gente que tiene su familia allá en Valenzuela. Alta fuerza, alto ánimo. Y tengan fe en Dios que todo usted puede. Soy la Rosita Carmonería, que le mando muchas bendiciones a toda la gente de Venezuela.
0: Gracias, Rosita.
1: Y saludo a toda la gente de aquí de Valparaíso. Soy la Rosita de Illapel. Muchas bendiciones para todos.
0: Rosita de
1: para
0: Illapel.
1: Usted, señor locutor.
0: Muchas gracias, Rosita.
2: Hola, muy buenos días, Juanito Guerrero. Qué placer saludarle, desearle un lindo sábado. Ay, qué rico que lo vamos a escuchar a usted con su agradable simpatía, voz y todo el favor que le coloca. Abracito lleno, lleno de bendiciones para todos los carnavaleros y para usted también un abracito lleno de cariño.
0: Muchas gracias.
2: Magdalena, te di la mamá.
0: Magdalena. Gracias, Magda.
3: Muy buenos días, mi Juanito Guerrero, ¿cómo está? Buenos saludándolo días. Desde acá del Tabo. Hace un frío catatónico, pero vamos calentándonos con la carnaval.
0: Eso.
3: Llantón, no escuchándole. Vamos por este buen sábado, que tengan todos una linda jornada. Un besito grande a todas las carnavaleras y las bechoncitas y los bechoncitos que están a la escucha. Abríguese, mi Juanito, nos estamos escuchando.
0: Eso.
3: La loca Yuyo desde el Tabo reportándonos. Vamos que vamos, buen día, mi mana.
0: Muchas gracias.
4: ¡Oye! Y aquí está.
0: Las carnavaleras en sintonía. Los carnavaleros en sintonía. Para el Daniel, que está trabajando bien abrigado aquí en la Feria de Belloto. Le mandamos saludo al Daniel. Buena Daniel, buena Daniel. A vender todo, todo, todo, todo. Dice.
5: Tengo

Istorica, sì, storica, di sei storica, wey. Bah, tamo la idea. Ah, ya bueno, wey, ahí están los históricos.

Fin de semana largo de los pescadores. De los pescadores, qué bueno. A propósito de pescadores, hay una información por acá que les va a servir mucho a los pescadores de las diferentes caletas. El Instituto de Desarrollo Sustentable de la Pesca Artesanal y Acuicultura de Pequeña Escala, INDESPA, así es la abreviación, INDESPA, abrió las postulaciones para el Fondo Capacita Pesca Artesanal, iniciativa que ofrece 240 cupos gratuitos para pescadores y pescadoras artesanales de las comunas de Valparaíso, San Antonio, Quintero y Puchuncaví. El programa contempla cursos presenciales de alfabetización digital, reparación de embarcaciones con fibra de vidrio, gastronomía marina y manipulación de alimentos, con una duración de entre 55 a 108 horas. En este sentido, cada especialidad contará con 20 cupos por comuna y las capacitaciones serán impartidas por relatores especializados bajo estándares de contenido SENSE. Así que está muy bueno esto, ¿eh? Está muy bueno. Las postulaciones estarán abiertas hasta el 7 de agosto a través del sitio web www.indespa.cl, donde también se encuentra disponible las bases del proceso. Les repito la dirección del correo: www.indespa.cl, hasta el 7 de agosto, ¿eh? Para que averigüen ahí los pescadores y las pescadoras artesanales, 240 cupos gratuitos, ¿ah? Para que el Instituto de Desarrollo Sustentable de la Pesca Artesanal y Acuicultura de Pequeña Escala pueda impartir estas clases para ustedes. Bueno, estudiar. Sí, es para Valparaíso, para las caletas que están acá, pescadores, pescadoras de Valparaíso, San Antonio, Quintero y Puchuncaví. ¡Wow!

0: Atención, Cáncer, Leo, Virgo. Cáncer, Leo, Virgo. Atención, Cáncer, Leo, Virgo. Cáncer, amor. Los celos exagerados no son un buen ingrediente en una relación de pareja. En salud, el cambio de estación puede terminar afectando tu condición de salud. Dinero, si es idea que tienes es buena, si la idea que tienes es buena, no dudes en presentarla en tu trabajo. Color azul número 22. Atención, Leo, amor, simplemente ponte de pie. Y sí, sobreponte, dice, a esa adversidad. Ninguna persona en el mundo está libre de cometer un error. Salud, para sanar el cuerpo, nuestra mente debe estar en paz. Dinero, para emprender un negocio, no necesitas tener un capital tan abundante. Color fucsia número 11, Virgo, amor, no utilices de mala manera tu capacidad para conquistar. Si lo vas a hacer, hazlo con buenas intenciones. En salud, el fumar es muy dañino. Ya sabes que es muy dañino para la salud. Dinero, ten siempre la mejor disponibilidad en tu trabajo. Color púrpura número 5. Ahí estamos con el horóscopo aquí en su radio Carnaval.
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11: Esta es la hora.
12: Ya son las 10 de la mañana con 9 minutos.

0: su Radio Carnaval a todo ritmo, un día sábado espectacular, espectacular, como siempre. Todos los ritmos, pues, todos los ritmos están acá. 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Don Jan Farsoy está en línea, me dice la producción. ¿Cómo le va, Don Jan? Buenos días.
1: Hola, buenos días. La radio a todo cachete, a todo cachete. Que zumbe.
0: Exactamente.
1: ¿Cómo
0: estás, Juan? Exactamente.
1: ¿Juan, te extrañé durante toda la semana?
0: Ah,
1: Juan,
0: sí, pues sí, es que estamos llenos. Estamos en otro horario, estamos de 11 a 14 horas. De 11 a 14 horas en la mañanita, en la mañana de carnaval estamos, ¿ah? Así que, pero ya vamos a volver.
1: De 11 entonces sí, vamos hasta a las 14.
0: Exacto, vamos a volver al horario prime. En la próxima semana ya vamos a estar ahí en el Prime. Ah, así que no hay problema, ¿no?
1: Ah, qué bonito.
0: Sí, yo sé que me extrañaste. Yo sé que me extrañaste. ¿Ah?
1: Sí, extraño esa voz de colibrí, sí. ese aroma de alelí, sí, ese sí. Perfume de maní.
0: Dile a la gente que estás enamorado. Dile a la gente que estás enamorado de mí y punto. ¿Para qué tanto?
1: Sí, Ricardo, ya no doy más, Ricardo. La suela de los zapatos se me despega. ¿Para qué? Las orejas ya no aguantan los aros. Estoy loca.
0: Ay.
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0: Sí. 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

¡Ay, qué dolor! Se aleja el tren, dice. ¡Qué bueno! Buenos temas, buenos temas. El DJ, no, es que el DJ en práctica. Entonces, cuando llegan en práctica, como toda escoba. Como toda escoba, barre bien. DJ Flow, así se puso. Eso. DJ Flow. DJ Flow, mezclando en vivo. DJ Flow. En carnaval. En carnaval, disco, disco, disco, te, te, te.

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1: Eso, ahí estamos con el...
2: Piden reggaetón.
1: Con el número de WhatsApp. El número de WhatsApp.

vamos a ir con el horóscopo. Libre, escorpión, sagitario. Libra, amor, tenga más empatía, póngase en el lugar del otro y verá que las cosas desde fuera parecen fáciles, pero no lo son. Atención en salud, haga deporte, aproveche esta época para salir al aire libre. En dinero ahorre, ya que necesitará dinero para el mes que viene. Color calipso número 30. Vamos con escorpión, escorpión, amor. Hay cosas entre ustedes que los une más de lo que usted cree. El problema es que usted no le quiere dar a, como se dice en buen chileno, no le quiere

0: reggaeton.
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3: Esta es la hora.
4: Ya son las 10 de la mañana con 40 minutos.

0: le parece la alegría de su radio carnaval siempre? Ay, ay, ay, ay, ay, ay, ay, ay, ay, ay, ay, ay, ay. Saludando a mi amiga Janet de la cabaña Lugar Soñado aquí en Olmué. Hoy hace tiempo que no veo a la Janecita. Sí. Le mandamos saludos ahí a Olmué. Hay mucha sintonía acá en Olmué, me dice Janet. La Janet, la Janet. Sí, le mandamos saluditos ahí a la Janet Murillo. Oye, bueno, tenemos muchos saludos. Vamos a hacer saludos a esta hora, sí, porque hay muchos ya. Hemos juntado, pero así una cantidad, míreme, así, pues grande. Buenos días, Juanito Guerrero. Saludos desde la carnicería María Mercedes, Villa Alemana. Escribe Alejandro. Alejandro, escribiendo ahí a Alejandro. Bueno, Alejandrito. La Blanquita de Placilla, le mandamos saludos a la Blanquita de Placilla. Hola, Juanito, ¿cómo está? Una consulta. Una consultita, dice, si uno quiere algo de Comercial Gasaga, pero está lejos, ¿cómo lo puede hacer? Yo le envío el número de WhatsApp, le voy a escribir aquí, ¿eh? Le voy a escribir aquí el número de WhatsApp de Gasaga, así se pone de acuerdo usted, Andreita de Locampo, Andreita de Locampo, y así se comunica directamente con Don Jean Farsoff. Hola, buenos días, Juanito Guerrero, desde Concón, escuchando su programa. Elga lo saluda con mucho amor. Aquí estamos, ¿ah? Aquí estamos saludándole, pues, Juanito, eso es, ¿ah? A todos ustedes ahí en la carnaval, por supuesto. Gracias, gracias, gracias, gracias. ¿Qué dice Don Jimmy?
1: Ella la que tiene DJ nuevo, ella, la única, la única.
0: Ella tiene, oye, no moleste a mi DJ nuevo. Está en práctica, muchachos. Partió nervioso, hay que decirlo, hay que reconocer, ¿cierto, Didier? Ya, partió, pero ahora ya no, ahora ya está. Mira, mira, escucha. ¡Hey, hey, hey, hey! DJ Flow. DJ Flow. Mi compadre, le gusta que lo presenten. Bueno, como todos los DJs. Claro, le gusta que los nombren. Los nombren, sí, sí, es parte del equipo. DJ Flow. Hola, ¿cómo está, Juanito Guerrero? Que tenga un buen turno. Si se puede dar este avisito, por favor, gracias, amigo. Dice Plato Único, a beneficio de jugadores adultos de la Unión Mariposa, el Club Deportivo Unión Mariposa, para el sábado 4. Ah, para el próximo sábado. Ah, yo iba a ir hoy día. Pescado frito, arroz, papas mayo, lechuga, pan y pebre, 4 lucas. El próximo sábado, ya, lo vamos a dejar aquí. ¿Cómo se dice cuando uno los deja fijos? Eso es. Lo vamos a dejar fijo acá en el WhatsApp a este afiche, ¿eh? Para estar pasándolo en la semana también, ¿ya? Magdalena de Viña del Mar nos envía corazones, nos envía cariño, nos envía bendiciones, nos envía pura vibra. Estoy leyendo los stickers, ¿eh? Los stickers que nos ha enviado ella. Muchas gracias, Juanito Guerrero. Saludos atrasados por su santo. Uy, no me recuerde nada de ese día, de esa noche, especialmente de esa noche. No me recuerde nada, por favor. Todavía me duele la cabecita. Lo celebré a la antigua. Ay, como se celebraba antes los santos. Pues. Con todo. Si no, ¿pa' qué? Si no, ¿pa' qué? Buena, Luchito Durán. Ahí vamos a estar pasando el plato.

¡Qué bueno! El tiburón. Hola, buenos días, Juanito. Buenos días, Juanito Guerrero. Que tenga linda semana acá en mi trabajo escuchando la mejor, la carnaval. Si me saluda, por favor, a la carnicería Don Pedro de Santa Julia. Para todo su personal, su amigo Baltasar. A la carnicería Don Pedro de Santa Julia ahí trabajando y escuchando carnaval. Dice...

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0: cerquita de las 11 de la mañana ya. Sí, sí, sí, segundos nada más faltan para las 11 de la mañana, se nos viene la ruleta del amor. Pero antes quiero hacer un saludito especial. Sí, sabemos lo que está ocurriendo en Venezuela, que es terrible, las imágenes, todo lo que nos llega. Y nosotros tenemos, yo tengo un amigo que trabajaba acá en Viña del Mar, ahora está en Chicago, está en Estados Unidos, Carlitos. Carlitos, mi pana, que siempre me ha dicho, mi pana, ¿cómo está mi pana? Dice. Ah, cada vez que nos saludamos, debe estar sufriendo, al igual como todos, ¿eh? En realidad. No solamente los venezolanos que están fuera de su país, por las imágenes, por lo ocurrido, por los fallecidos de los terremotos que hubo ahí en Venezuela. El minuto de silencio que se está haciendo en cada partido del Mundial de Fútbol demuestra, ¿no es cierto?, que es algo que nos afecta a todos. Y realmente Carlito, que siempre ha estado con nosotros, quiero enviarle un abrazo a él. Está en sintonía seguramente acá en Chicago. Y para él, para toda la gente, para todos los venezolanos, un abrazo cariñoso, de fuerza, fuerza. Es muy difícil este momento que están viviendo. Así que a tirar para arriba, Carlitos. ¿Está por ahí, Carlito?
1: Mi pana Juanito Guerrero, con los buenos días, buenos saludándolo días. De aquí, sí. De Chicago, su pana Carlos, un abrazo, que Dios lo bendiga.
0: Igualmente, Carlito, un abrazo grande para usted, para su familia también, el venezolano, me dice siempre Carlitos, ¿ah? Queríamos hacer este saludo especial en este momento de sufrimiento del pueblo venezolano. Bueno, vamos a, ¿qué vamos? Al horóscopo, los últimos tres signos, me dice acá la producción, ¿vale? Capricornio, Acuario, Piscis, y luego se viene la ruleta del amor. Capricornio, amor, cuida mucho a la pareja que tienes, ya que siempre hay personas envidiosas. En salud, no dañes sus pulmones con el exceso de cigarrillo. Dinero, recuerda que paso a paso se van superando obstáculos. Color violeta número 13 para Capricornio, Acuario, amor. No debes olvidar que todo lo que hace mal acá se te devuelve. Trata de no hacer daño a nadie. Salud, no beba más de la cuenta. Dinero, si comienza algo, no debes terminar hasta alcanzarlo. Color amarillo número 4. Piscis, amor. La primavera está un tanto lejos, pero con esperanza que ya va a llegar, porque hemos pasado mucho frío y estamos recién comenzando el invierno. Así que con paciencia ya vamos a llegar a la primavera y verano, ¿ok? En salud, para recuperarse totalmente lo más importante es que tenga predisposición. En dinero es importante que mejore continuamente sus habilidades. Color verde número 9, color verde número 9. Ahí estamos con el horóscopo, aquí en su radio Carnaval. 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
6: Esta es la hora. En su radio Carnaval ya son las 11 de la mañana con 7 minutos.

El gran Rafael de España. Qué linda. Seguimos con otro grande de la música española, Nino Bravo.

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2: Esta es la hora.
3: En su radio Carnaval ya son las 11 de la mañana con 39 minutos.

0: fin de semana largo junto a la carnaval. Mucha gente viajando por la 68. Sí, otros por el camino, por la ruta hacia, directamente hacia el litoral central. Sí, otros hacia la zona interior, otros subiendo a la nieve. No, es que aprovechando el fin de semana largo junto a la carnaval, pues oye. Claro. Mira. Faltan 12 minutos para el mediodía. ¿Hora de la empanadita ya o no? Una empanadita andaría bien, pues. Sí, pues no, es que el que está en práctica debe pagar el piso, así se llama. DJ Flow. ¿Cómo que de dónde saco empanada? ¿Cómo que de dónde? Pues si hay delivery, pues hombre. ¿Cómo si es joven usted, hay delivery? Mande a pedir una docena al tiro. Mande a pedir una docena al tiro nomás por ahí por la aplicación. Eso. No le han pagado, dice. Ay, puros problemas. Puros problemas, DJ Flow. A ver, tenemos saluditos. A ver, escuchemos.
1: Hola, Juanito, buen día para usted, ¿cómo está?
0: Muy bien.
1: Aquí los saludo desde Villa Alemana, soy la Pau de Villa Alemana.
0: ¿Ya?
1: Aquí estoy junto a mi mami, que quiero saludarla en el día de su cumpleaños. Ella se llama Rosita Figueroa, de mi quebrada de Alvarado, pero está este fin de semana acá conmigo.
0: Ya. Okay.
1: Y la quiero saludar en el día de su cumpleaños. Ella cumple 82 años.
0: Mira qué lindo.
1: Está contenta ella, estamos escuchando la radio.
0: Qué rico. ¿Cómo se llama? ¿Cómo se llama?
1: Aquí los saludo desde Villa Alemana. Soy la Pau de Villa Alemana.
0: Pau.
1: Aquí estoy junto a mi mami, que quiero saludarla en el día de su cumpleaños.
0: Ya.
1: Ella se llama Rosita Figueroa,
0: Rosita.
1: Es de quebrada de Alvarado.
0: Ya.
1: Pero está este fin de semana acá conmigo.
0: Ajá.
1: Y la quiero saludar en el día de su cumpleaños. Ella cumple 82 años.
0: Ok.
1: Está contenta ella, estamos escuchando la radio.
0: Mira qué lindo. Qué rico.
1: Y está muy bonita la ruleta del amor.
0: Está bonita.
1: Muchas gracias por su compañía.
0: Ya pues.
1: Saludos a todos.
0: Cantemos
1: buen día, Juanito.
0: El cumpleaños feliz para Rosita.

0: bueno, Rosita, muchas felicidades. Mira, este saludo me gusta, dice, saludos desde Antofagasta. Soy Sofía, Juanito, soy Sofía Antonia, la pequeña carnavalera, abracitos, Juanito Guerrero. Lo estoy escuchando por la aplicación. Saludos para mi mamita, para mi tío Davis, David, para mi abuelita Alina, que la amo mucho, y para mi tío Gato, dice, para mi tío Gato. A ver, escuchemos.
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0: ¡Eso! Muy bien, muy bien. Sofía Antonio, un besito para ti. 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Sí.
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Sí, loca, loca, ¿qué baja, loca? Oye, ¿qué pasa con los equipos clasificados, digo yo, para el Mundial, para la siguiente fase? Sí, para ver qué pasa con los equipos ya clasificados. ¿Lo tiene por ahí, maestro? ¿Sí? Ah, perfecto, vamos a ver, entonces, vamos a ver, por favor, póngale ahí un poquitito de Dai Dai. Sí, póngale un poquitito de Dai Dai. ¿Lo tiene? ¿Dai Dai? Eso.

Hacemos la conexión directa con nuestro enviado especial al Mundial de Fútbol. ¿En qué ciudad está? ¿Cómo que en Villa Alemana? Pero si lo mandamos con viático. Ah, le alcanzó para llegar hasta Villa Alemana, nada más. Ya. Ok, disculpe. Bueno, pero tenemos acá, dicen los clasificados directo, primeros y segundos, selecciones clasificadas para la siguiente etapa. Sí, que son México, Sudáfrica en el grupo A, México, Sudáfrica, grupo B, Suiza, Canadá, grupo C, Brasil y Marruecos, el grupo D, Estados Unidos y Australia, grupo E, Alemania y Costa de Marfil, el grupo F, Países Bajos y Japón, grupo G, Bélgica y Egipto, grupo H, España y Cabo Verde, clasificado como mejor segundo, wow. Bueno, España y Cabo Verde en el grupo H, en el grupo I, Francia y Noruega. Bien, el grupo J, Argentina, falta definir, acompañante o, bueno, hoy día se define. Argentina, grupo J, todavía no se sabe cuál es el segundo ahí. Grupo K, Colombia, Portugal, definen orden de primero o segundo hoy día, se enfrentan hoy día. Sí, Colombia, Portugal. Inglaterra, Ghana, definen el orden hoy día también. ¿Y cuáles son los mejores terceros que ya clasificaron matemáticamente? A ver, en el grupo F, Suecia ya está clasificado como mejor tercero, igual que Ecuador del grupo E. Ecuador también pasa. Bosnia y Herzegovina en el grupo B. Paraguay en el grupo D con 4 puntos. Zona de clasificación provisional, esperando el cierre de hoy. Senegal, Croacia, Corea del Sur y Argelia. Eliminados o fuera de la zona ya, Escocia, Irán y Uruguay. Wow. Escocia, Irán, Uruguay. Y Uruguay. Oh. Tú sabes, como tú sabes. Pelé, Maradona, Maldini, Romario, Cristiano. Ahí están entonces los equipos que pasan y los que ya están fuera, definitivamente. Es decir, se enfrentarían en la siguiente fase Argentina y Cabo Verde. Wow. Increíble, Cabo Verde, ¿eh? Increíble. La gran sorpresa de este Mundial 2026.

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0: Esta es la hora.
2: Esta es la hora en su Radio Carnaval. 12 horas con 9 minutos.
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0: si yo fuera él.
1: Hey, Tony.
0: ¿Eh?
1: Si fuera él.
0: ¿Qué pasa? ¿Qué pasa, Tony? Las 12 ya con 18 minutos, 12 con 18 de este sábado 27 de junio. 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

búsqueme ahí los saluditos del Facebook de Radio Carnaval FM, por favor. Los que se han colgado aquí, los que se han colgado acá en Radio Carnaval FM, por favor. Son muchísimos los que hay acá, ¿eh? Radio Carnaval FM, muchas gracias, oye, por todos los saludos. Que nos... Feliz sábado, Juanito, que tenga un gran día. Marcela del Carmen Díaz Fuentes. Gracias, Marcelita. Elizabeth Cerda nos envía corazones. Elga dice, buenos días, Juanito, ¿cómo está? Desde Concón, escuchándolo. Magdalena, hola, la Magda. Buenos días, Juanito. Qué placer de saludarlo y desearle un maravilloso sábado. Abrazote lleno de mucho cariño. Sí, ¿qué más está? Don Germán o Hernán. Hernán Caturro, eso es. Ya, hola, dice mi querido y pulento Juanito. Gran saludo para usted, dice. Soy porteño y acá escuchando a su gran, gran, gran Radio Carnaval. Bien, bien, bien, bien, bien, bien. Buena. Gracias, amigo. Es Hernán Caturro. Patricia Seco también está por acá. Buenos días, Juanito Guerrero. Que tenga una excelente jornada. María Vargas, buenas tardes, Juanito Guerrero. Que tenga un excelente sábado. El Señor lo bendiga. Abracito desde San Felipe, Martita Vargas. Dalila Parra, hola, ¿cómo le va a todos por ahí? Los carnavaleros, un saludo. Me gustaría escuchar una canción de Ricardo Arjona. Ah, bueno, ahí le buscamos. Magali Gómez, hola, Juanito, buena, ¿cómo está? Lindo sábado, ¿ah? Para todos los carnavaleros. No, es que está llenísimo, llenísimo. Aquí, usted mismo lo puede ver, ¿ah? Puede ingresar a Radio Carnaval FM, donde está la fotografía de este pechito, de Juan Guerrero Enríquez. Ahí usted deja su saludito, ¿ya? Donde dice la mañana con sabor a carnaval, y salgo yo en una foto con Carevío. ¿Con Carevío? Pone Carevío, me dijo el fotógrafo. Ya, bueno. Y puse Carevío. Ay, señor. Me haces tanto reír cuando me río. Vamos con la Mar Azul, ¿eh? Vamos arriba, arriba, arriba los ánimos. ¡Eso! Fin de semana largo. Juntando sed, juntando sed.

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1: Esta es la hora.
2: Esta es la hora en su Radio Carnaval, 12 horas con 39 minutos.

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¡Ay, ay, ay! ¡Ay, ay, ay! ¡Ay, ay, ay! Sí, estábamos viendo por acá. Sí. Estábamos viendo por acá la programación que hay para lo que va a ser la celebración del día de San Pedro y San Pablo. Este próximo lunes 29 de junio. El programa oficial para este lunes 29 de junio 2026, que contempla una gran variedad de procesiones por tierra y mar, baile chino y la tradicional venta de merluza frita para celebrar la fiesta de San Pedro. Está buena. Póngale una musiquita ahí de pescadores, a ver si es cierto, si es bueno o no. Búsquele por favor ahí. Ah, es bueno el DJ Flow. Eso. Ahora.

0: caleta portales, por ejemplo, las actividades se concentran en la mañana. Sí, mira, desde las 8 de la mañana que comienza el traslado de la imagen del Santo Patrono desde el Cerro Placeres rumbo a la caleta. A las 9 de la mañana, celebración de la Santa Misa al interior del recinto pesquero acá. 10:30, peregrinación y procesión por las calles del sector, acompañados por cofradías, por bailes chinos, por expresiones populares. Sí, va a estar bonito. Este lunes, pues. Y en la caleta El Membrillo, bueno, tendremos también actividades desde muy temprano. Durante el día, recepción de múltiples delegaciones religiosas, bailes. También la venta de pescado frito. 13:30 horas, inicio de la procesión por tierra desde la caleta, recorriendo la avenida Altamirano en dirección al Muelle Prat. Y el hito especial será, ¿no es cierto?, la procesión despedida oficial de la antigua figura histórica de San Pedro, dando la bienvenida a la nueva escultura religiosa que protegerá a los pescadores. Niña, sube a la lancha, el viento. Ya en la tarde, una vez que la imagen y los bailes lleguen al Muelle Prat, se dará inicio al embarque para la tradicional procesión por mar. Las lanchas y botes recorrerán la bahía de Valparaíso completamente engalanada con flores y guirnaldas.
1: Hay niña llorando esto.
0: Bueno, esto es el próximo lunes. Las caletas se visten ahí, se engalanan para celebrar junto al Santo Patrono San Pedro.

0: pa mar adentro. Y son los pescadores. Dale, Duachel.
1: Bueno, ahí estamos saludando a los pescadores entonces.
2: Y son los madrugadores.
1: Si quiere darse una vueltecita por acá, por la costa, si es de San Felipe, si es de la zona interior, que está en sintonía de carnaval, hay panorama bien bonito, ¿eh? Para el día lunes 29, festivo religioso San Pedro y San Pablo. ¿Ah? Sí, va a estar bonito para que venga la gente. Y el tiempo también nos va a acompañar, dice. ¿Eh? No hay pronóstico de lluvia, nada de eso. No. A ver.

0: por ese gato.
1: Ay, el tigre se la comió nomás, pues. Oye, el Toñito me mandó el otro día, me mandó un tema nuevo de los Cumbia Hits. No sé si lo tiene DJ por ahí, por favor, para poder sintonizarlo, dijo el otro. Ah, sí, de los cumbia hit, ya, para ver qué, cómo está. Sí, está bueno siempre. La adivinanza se llama Toñito de los Cumbia. A ver, póngale un poquitito ahí de sabor con los cumbia hit, para que eso es mi amigo Toñito ahí, todos los chicos de los cumbia, que lo conocemos tantos años, oye, tantos años, como 300 años, más o menos, ¿ah? Me dice, siempre que nos encontramos, la misma talla, me dice, uy, Juanito, todavía está vivo, me dice.

0: Vamos despidiéndonos ya. Viene el departamento de prensa con noticias. Claro, en Carnaval Viña, en Carnaval San Felipe. Y por acá también muchas gracias a nuestras amigas, amigos de Litoral Central por su gran sintonía que nos dan siempre todos los sábados. Mira que no se nos quede, dice ahí nuestra amiga, sí que estaba mandando saluditos también.
1: Muy buenos días, Juanita Guerrero. Buen fin de semana para usted y para toda su familia. Muchas y gracias. Para toda la familia carnavalera. Eso. Y carnavaleros del mundo mundial. Muchas abrazo gracias. Y bendiciones y que tengan todos un buen fin de semana. Cuídense mucho, amigos y amigas carnavaleras.
0: Vale.
1: Abrazo y bendiciones. Saludos a la Irene La Bonita.
0: Sí.
1: A todas mis amigas de Radio Carnaval.
0: Vale.
1: Un muy abrazo bien. Y bendiciones.
0: Muchas
1: buen
0: gracias.
1: Sábado igual, para todos. Saludos a la Blanquita de Placilla y también. A Esmeraldita Castillo.
0: También, vale. Muchas gracias. Ahí estamos, ¿ves? Con todos los saluditos para que no se quede nada afuera. Ya nomás. Nos despedimos. Muchas gracias a usted también que está en sintonía de Carnaval, como siempre. Que tenga lindo fin de semana largo junto a la que más se escucha.
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2: Esta es la hora.
6: En su Radio Carnaval son las 13 horas con 7 minutos.
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0: 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Esta es la hora.
1: En su Radio Carnaval son las 13 horas con 31 minutos.

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1: Esta es la hora.
2: En la Carnaval ya son las 14 horas con 2 minutos.
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0: Esta es la hora.
1: En la Carnaval ya son las 14 horas con 32 minutos.

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3: Esta es la hora.
4: En su radio regalona ya son las 15 horas con 3 minutos.

0: Hoy había el medio taco. Hay un terrible taco por ahí arriba. A los que vienen de la ruta 68 se van a encontrar con un ta, ta, ta, ta, ta. Menos mal que me vine antes, oye. Llegamos, el sábado, sábado.
1: Oye, otra vez, ándate para la casa, oye.
0: Otra vez.

0: Aquí estamos, aquí estamos. Hola, hola, hola.
1: Va, yo no sé que el Jimmy se queda en Santiago.
2: Hola, ¿está enamorado del rubio natural?
0: Uy, está enamorado del rubio que dice Chile. Se enamoró del rubio que dice Chile en Santiago. Hoy anda publicando fotos que estuve con él. Martín Carca.
3: Hola, hola, mi bello vecino. Qué bonito escuchaste, mi niño hermoso, precioso. Saluda a mi hermosa, bella Candy, que está por ahí también, una linda persona.
0: Eso.
3: La quiero mucho, mucho, mucho. Y ahí a ti también. Que no se coloque celos a la Candy. Amor de amigo. Te quiero mucho, bechito. Colocar ricas canciones, bello, bello. ¿Ya? Me encantan las canciones que pone mi bella Candy. Ojalá que por ahí salga Los Rancheros de Plata por el signo Libra, si lo pueden, lo pueden poner.
0: Okay.
3: Colocar.
0: Ok, no hay problema,
3: ya,
0: no hay problema.
3: Mi bello bechito, te quiero
0: cuídense,
3: mucho.
0: Que le vaya bien.
3: Estoy escuchando, mi precioso.
0: Gracias.
4: Oye, otra vez, ándate para la casa, oye.
0: Pero Jimmy, deja que termine de hablar la señora, bo. Deja que termine la señal. Deje que la señora hable, bo, Jimmy.
3: Precioso, hermoso. Soy Lucy Reyes.
0: Lucy Reyes, ahí sí, bo. Ahora sí, bo. Ahora sí llegamos.
5: Va, llegó el diabético. Un taco. Vaya, salí terrible dulce.
0: Toma, un besito del Candy. Mándele besito Candy al público. Candy, mándele besito a la gente. Eso, Candy, mándele. Qué linda es. Otro más. Eso. A los chiquillos ahí, mándele besito a Candy. Eso. Eliana.
6: Hola, becho, becho, becho. ¿Cómo estás? Espero que estés bien.
0: Bien, bien.
6: Un saludo a Vero, hacia María, hacia Rosana, hacia Susana, Don Marco y yo. Salud, Eliana. Estamos aquí en un almuerzo en la Gloria Navales.
0: Gloria Navales. Están en Gloria Navales.
6: Hola, becho, becho, becho. ¿Cómo estás? Espero que
0: Gloria Navales.
6: Quiero que le dé un saludo a Vero, hacia María, hacia Rosana, hacia Susana, Don Marco y yo. Salud, Eliana. Estamos aquí en un almuerzo en la Gloria Navales. En la Gloria Navales. Por favor, becho, becho. ¿Puedes poner una canción bonita, movida, por favor, becho,
0: okay, becho? Ok, Gloria Navales.
6: Se me cuida.
0: Vale, se me cuida. Se me le cuida, se me le cuida, se me le cuida.
7: Oh. Hola, hola, bechito.
0: Hola.
7: ¿Cómo están este sábado?
0: Aquí estamos.
7: Qué bueno que pudo llegar con el taco, pero ya llegó.
0: Sí,
7: ya llegó a tu carnaval, la número uno.
0: Yo pensé que no iba a llegar con el menso taco que hay ahí arriba. Un taco de camiones con manera de camiones por aquí, por allá. Un tacazo.
7: Cariño, desde acá del Quisco.
0: Vale.
7: Aquí estamos con mi mamita.
0: Vale.
7: Y con la tía que la vino a visitar, de Mayoco.
0: Qué
7: la tía
0: buena.
7: Gilda.
0: Gilda,
7: besitos a todas las carnavaleras y carnavaleros que están presentes en esta tarde.
0: Qué lindo.
7: Que sea una linda tarde de sábado.
0: Para todos igual.
7: Cariñitos.
0: Gracias, gracias.
4: Oye, le vamos a cambiar el nombre de la radio, mejor, oye. Ándate para la casa, oye.
0: El espacio se llama Ándate para la Caja. Pero si hay que agarrar todas las horas, que vengan, venga, que venga, que venga.
8: Hola, bello, bello.
0: Hola.
8: Fuimos al casino, lo pasamos súper, súper bien.
0: En el casino.
8: Hasta el agua del florero, hasta el agua del florero.
0: En el casino. Saludo. Qué buena, brother.
8: Con la invitación que los ganamos.
0: Qué lindo.
8: La radio.
0: Qué lindo, Pedro. En San Pedro.
8: Gracias, te agradece.
0: Vale, vale. Desde San Pedro. Carlito, desde San Pedro, un abrazo grande. Carlito de San Pedro.

0: 入るわ入るわ入るわ入るわ入るわ入るわ。¿Cómo está?
1: ¿Cómo está, Iñanito? Un gran abrazo de acá desde el Tabo de Panchito, el Gafiter.
0: Panchito, ¿cómo está? Un abrazo.
1: Nada, vos comentaste que hoy día viernes.
0: ¿Cómo
1: con
0: que?
1: Con todo el power dando para adelante.
0: ¿Cómo? Espera. ¿Cómo que viernes? Es sábado, hombre. ¿Y que después la gente piensa que está grabado el programa? ¿La gente después va a pensar que está grabado el programa? Estamos con todo el power el día sábado.
1: Estoy trabajando en mi segunda vivienda.
0: Ya.
1: Ya pegué un poquito de cerámico, así que
0: ya.
1: Ahora voy a fraguar.
0: Ya.
1: Y escuchando la mejor música de tu radio, La Carnaval.
0: Ah, ya, ok. Pero sábado, estamos a sábado. Sonita, ¿cómo estás, Sonia?
2: Hola, pecho, aquí estoy, pecho. Tócame un tema de la Guambalí. Quiero escuchar Guambalí, recordar.
0: Okay.
2: Besito.
0: Vale. Le vamos a buscar algo de la Guambalí. No, Sonia, un abrazo grande, ¿eh? Que le vaya bien.
2: Hola, quiero escuchar esa canción que
0: tenéis
2: de fondo, linda. Me acuerdo
0: de Valparaíso. Bueno, un abrazo grande. Cuídese, Sonia, un abrazo. Le vamos a buscar la Guambalí también para más ratito ahí en el toque, el artirito. No se haga problema, ¿ya?
2: Oh, qué rico. Que vamos a disfrutar de usted, Becho, en esta tarde de sábado.
0: No,
2: pero yo estoy en
0: sábado,
2: máquina, claro. Trabajando, sí. Sí, yo trabajo de lunes a domingo.
0: Ya, bien.
2: Oye, oh, bueno, que usted me hace pasar la tarde, pero volando.
0: Un abrazo.
2: Un abracito. Vamos.
0: Un abrazo, gracias. Qué lindo.
2: Magdalena de Viña del Mar lo está saludando en este sábado de tarde.
0: Qué lindo.
2: Abracito de oso.
0: Ay, qué rico ese abracito, Magdalena. Un abrazo.
3: Buena, Beto, ¿cómo estamos? Aquí estamos recién terminando de almorzar un rico pollito asado con papitas fritas.
0: Qué rico.
3: Ensaladita.
0: Qué rico. Rico Alejandro, ¿ah? Qué rico Alejandro, ¿ah?
3: Que aquí estamos, ahora vamos a seguir trabajando.
0: Ya, pues póngale,
3: bueno. Tengo un buen día.
0: Igual.
3: Pues. Menos ya, si no haya llegado.
0: Buena tarde, un abrazo grande. Lo está escuchando de tempranito, estuvo escuchando a Juanito Guerrero, sigue con los rancheros, y ahí sigue en la carnicería María Mercedes Villa Alemana. Aquí escribe el Alejandro, siempre escuchando a Alejandro. Buena onda, nuestro amigo. Un abrazo. Jimmy, ¿cómo estamos?
4: Seguimos en este día viernes, en vivo, en directo, con Yañito Becho.
0: No, hombre. No, si es sábado, hombre, sábado. Saludos, Sonita, le vamos a buscar su tema, ¿ya?
2: Gracias, mamito lindo, te quiero mucho. Gana harta plata, mijito lindo.
0: Sí, en eso estoy tratando de ganar harta plata. Porque la universidad del cabro chico es bien cara.

0: estamos acá. Estamos acá. Oh. Oye, no se olviden que mañana se viene Carnaval de Recuerdo. Mañana se viene Carnaval de Recuerdo. Se viene mañana. Este es un adelanto de lo que se viene mañana, Carnaval de Recuerdo.
1: Buena, de hecho. Así que llegaste con taco. Y me imagino que bien pintado también, una peluca rubia, así, bien platina.
0: Ustedes saben.
1: Y ahí entonces el día, ¿le puedo mandar un mensajito para mañana sábado?
0: Sí, hágalo nomás para hoy sábado. Manden los mensajes para hoy sábado. ¿Quién? ¿Quién? ¡Oh, la Isolina! ¡Uy, qué rico! Llegó la Iso. La hizo. Isolina. Un besito, abrazo. Linda, preciosa.
2: Oye. ¿Qué? Ándate para la casa, oye.
0: Déjame nomás. ¿Quién? Ah, le estaba comentando que mañana se viene Carnaval de Recuerdo. Bastante música, un abrazo.
3: Amiguito lindo, ¿cómo se llama esa orquesta? Porque la escuchaba yo, todos esos temas en Valparaíso cuando tenía 15 años, me acuerdo.
0: ¿El anterior?
3: Sí, te acordás, mi juventud.

López. Ese le recuerda, ¿cierto? Pero ahora vamos a ir con él. Mira. Para todas las chiquillas regalonas, las María y las Magdalenas. Los Maríos y los Magdalenos.

0: canción. ¿Le gustaron las canciones, no? No, hermosas las canciones que entrega Carnaval.
1: Gracias, máquina. Monstruo.
0: Monstruo. Monstruito. No se olviden que a las 4 se viene el toque del Arturito. Ayer hubieron partido. Sí, hubieron partido. Lo que lo estábamos informando temprano ayer. Francia 4, Noruega 1, Senegal 5, Irak. Como decía Jimmy Javet, 5-0 sobre Irak, Senegal. Uruguay quedó fuera del Mundial, ¿eh? Frente a España, perdió 1-0. Cabo Verde, 0-0 con Arabia y clasificó. Egipto también clasificó, 1-1 con Irán. Y Nueva Zelanda perdió 5-1 con Bélgica. Hoy tenemos partido. A las 5, Panamá, Inglaterra, ya que nuestro móvil no está con los despachos. No sé, Jimmy, no. ¿Qué pasa? Ok, lo leo yo, no. Panamá, Inglaterra, a las 5 de la tarde. También Croacia con Ghana a las 5 de la tarde. El Congo a las 7:30, ¿sí? Con Uzbekistán. Uzbekistán que ya está fuera ya. Colombia, Portugal, ese partido está muy bueno. A las 7:30 también. Y hoy día Jordania con Argentina a 22 horas. Argelia con Austria también, ¿ah? Mira. Ya, y mañana empiezan ya. Se vienen los. A las 3 de la tarde vamos a tener solamente un partido. Sudáfrica con Canadá. Uno de los primeros partidos. Partidos que ya están listos ya para agendarlo en la otra ronda. Brasil-Japón, Alemania-Paraguay, Holanda-Marruecos. Hay unos que se están por definir, ¿ah? Pero Costa de Marfil-Noruega, Francia-Suecia, México está esperando. Hay otro grupo que están esperando. Bélgica también está esperando, ¿sí? Equipo. Estados Unidos con Bosnia. España está esperando equipo. Suecia.

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3: En su radio regalona ya son las 15 horas con 36 minutos.
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0: La carnaval, carnaval. Dieciséis minutos nos separaban para las 4. Ya se viene el toque, lo al tirito. Agradecer la sintonía que nos entregan en este sábado. Está rico el día, está rico, está rico, está rico, Cristian.
1: Chile quedó clasificado también, pues.
0: Sí, Chile clasificó. Sí, clasificó. Sí, clasificó. Sí, está clasificado Chile, sí. Gracias, Cristian, por su colaboración. ¿A qué hora vamos a tener resumen?
2: Más ratito en el toque. El tirito se viene. ¡Pum, pum, pum, pum! Deportivo.
0: Ok, no hay problema, no hay problema, no hay problema. Dígame, Elianita, ¿alguna cosita más que agregar?
3: Hola, bello, bello, ¿cómo estamos aquí?
0: ¿Quién es?
3: Gloria Andávale, compartiendo un almuerzo con los chiquillos y chiquillas.
0: Ah, bueno, qué bueno.
3: Y yo soy la Regia Vero.
0: ¿La Vero?
3: Así que un saludo a todos los chiquillos aquí.
0: Buena, Verito. Un abrazo
3: y
0: grande.
3: Y un temita de Ráfaga.
0: ¿Ráfaga?
3: La cervecita, por favor.
0: Ya, no hay problema. Lo buscamos.
3: Porque
0: la...
3: me dio sed, sed, sed.
0: Ya, tenemos bello, sed, bello, sed,
3: bello,
0: sed.
3: Bello, bello, bello. Becho, becho, becho, chao, chao.
4: Becho, becho, becho,
0: becho. Esas son las bechoncitas de Viña Hermana. No, sí. Tengo bechoncitas por el litoral, tengo bechoncitas en Quilpué, tengo muchas bechoncitas también en Valparaíso. ¿Ah? Ahí están, ahí contentas las chiquillas. Becho, becho, becho, be. Tiene que ser becho, becho, becho, be. Becho, becho, becho, be.
3: Ya. Y un temita de sí, sí. Ráfaga.
0: Sí, lo vamos
3: la cervecita, por favor.
0: Cántese, cántese uno.
3: Que me dio sed, ah, sed, sed. Ya, becho, becho.
0: Ya.
3: Becho, becho, becho, becho, becho, becho, becho, becho, becho,
4: becho, becho, becho, becho, becho, becho, becho, becho, becho,
0: becho, becho, becho. Ay, no, y se vuelve loca. Tenemos varios solicitados. Ya tenemos a Sandro, tenemos a Ráfaga. Hay varios solicitados. Bien, bien, la gente ya está solicitando su tema. ¡Eso le!

en el Tabo, pero con frío, bicho, bicho, con mucho frío. San Sebastián, ¿cómo? Magdalena, yo solita, vivo solita, pero me acompaño de la carnaval con mi mascota, lo amo. A la mascota le puse Becho Becho.

0: Hemos estado en el litoral, hemos estado en Viña del Mar. Falta gente de Villa Alemana, también estuvimos recién con Alejandro. Se van incorporando más auditores. Y nos vamos a Valparaíso, nos vamos a Valparaíso. Valparaíso, ¿dónde está Valparaíso? Luchito de Valparaíso, ¿cómo está Luchito?
1: Hola, Becho Becho, Mauricio, ¿cómo está?
0: Muy bien, señor.
1: Un buen turno, mucha bendición, amigos.
0: Igual, saludos, pues,
1: a todos los carnavaleros. Ahí estoy, puedo colocar un temita bueno. Estoy haciendo el aseo acá.
0: ¿Ya?
1: Limpiando la cocina, lavando la loza.
0: Vale.
1: Acá en el Cerro Mariposa, Becho Becho.
0: Vale.
1: Y saludos a Eve Forever.
0: Eve Forever.
1: Ganó 3-0.
0: Ah, buena, Eve
1: Forever.
0: Vamos, Eve Forever. Vamos, Eve Forever. Desde Valparaíso, Luchito, un abrazo grande. Vamos a Valparaíso nuevamente. Vamos con Valparaíso. Exacto, exacto. Un abrazo grande para toda la gente. Nos van incorporando a medida que van llegando al más 569-99-654783. Valparaíso.
2: Hola, Becho Becho. Aquí en Santo Domingo, escuchando la carnaval. Camino a Litueche.
0: Mira, hoy, oh, buena, buena, buena, buena. Santo Domingo, camino a Litueche. Ah, eso es. El litoral, ya, ok. Falta Valparaíso, litoral, camino a Litueche. Tengo el de Valparaíso que están en una lancha. A ver, ¿lo tengo por ahí o no? Que recién se comunicaron. Juan, el Tonijua, ¿cómo estamos, Tonijua? Junto al equipo ahí es de Valparaíso, en las lanchas, patrones de lancha, recorriendo la bahía a bien baratito. No, sí, baratito. Un paseo en la bahía no es malo, ¿ah? Desde Valparaíso, adelante, Juanito. Juanito Jara.
3: ¿Cómo está, amigo Ñañito?
0: ¿Cómo está, señor?
3: Escuchando. Vamos navegando aquí con mi amigo Bernardo en la 9000.
0: En la 9000. Ubiquen la 9000. En la 9000 está Juanito con el Bernardo navegando con la gente ahí, paseando a los turistas, a los amigos, trabajando también con empresa y todo el tema, ¿eh? Sí, pues. Bueno.
3: ¿Cómo está, amigo Ñañito?
0: Súper bien.
3: Aquí lo estamos escuchando. Vamos navegando aquí con mi amigo Bernardo en la 9000.
0: Bernardo.
3: Muelle Prat aquí, un paseíto en lancha.
0: Muelle Prat.
3: Saludos, amigo.
0: Vale.
3: Saludos a mi esposa, María bien. Cristina.
0: María Cristina. María Cristina, regálame una rosa. María Cristina, que está en Santo Domingo, me dicen, ¿ah? ¿Eh? Con los niños, un abrazo grande entonces para Juanito.

0: Seguimos en la número uno, saludando desde Valparaíso, también dice Margarita desde Valparaíso. Un saludo grande para Margarita, se hace presente también, dice, estoy presente acá, salúdenme por favor. Soy de Valparaíso, Dios los bendiga mucho. Aquí estamos. Saludo grande para Margarita, ¿cierto? Un abrazo grande para Margarita. Mándeme el número de la sintonía de Valparaíso. Este es el número, Margarita. Aquí estamos. Saludo para Alberto de Loncura. ¿Cómo está, Alberto? Pecho, pecho, después de estar alejado de las comunicaciones, vuelvo a saludarlo. Que tenga un buen fin de semana. Saludos desde Loncura. Alberto, un abrazo por Alberto. Loncura. Nos vamos al Algarrobo.
1: Hola, mi querido Mauri.
0: Buenas tardes.
1: Oye, que el Algarrobo está rico, pero está
0: rico.
1: Está muy helado, así que nada. Sí. Voy a salir a dar una vueltecita, a caminar. Si me encuentro algo.
0: Es un solcito. Chao. Un solcito.
1: De corazón.
0: Ya, pues, un abrazo. Gracias, Becho Becho. Soy Margarita de Valparaíso. ¿De qué sector específico de Valparaíso? Nos vamos a Viña del Mar, Reñaca Alto, Esmeraldita, Castillo.
2: Hola, Becho Becho, saludo para ti en esta tarde de Esmeraldita.
0: Hola, Esmeraldita.
2: Quiero que me anote para un...
0: Dígame.
2: Tengo el altito.
0: Anótalo.
2: Con una canción de...
0: Dígame.
2: Ay, ¿cómo se llama?
0: Dígame.
2: Antonio Río, por favor.
0: Antonio Río.
2: De Antonio Río.
0: Ok.
2: Para bailar, porque hace cualquier frío.
0: Está bien heladito, sí.
2: Y quiero también que no... Que tu vida ahí en tu medio programa, la gente que oren por de todo.
0: Oración.
2: Oración por Venezuela, para que oren, por favor.
0: Ok, sí, estamos en cadena de oración por Venezuela, es verdad.
2: Saludos para ti, bendiciones. Te llamé con tiempo para que pues me digas que no hay cupo.
0: No, sí, justamente. Menos mal que llamó con tiempo. Menos mal que llamó con tiempo porque ya se están acabando los cupos. Cerro La Cruz, Valparaíso, un abrazo grande para Cerro La Cruz. Tengo el gusto de conocer Cerro La Cruz, sí. Muy lindo el Cerro La Cruz, ¿eh? Cerro Yungay, Cerro La Cruz, La Virgen, El Lechero, todos esos cerros del Gran Valparaíso, Santa Elena, sí, medio sé. Nos vamos a San Sebastián Litoral.
3: Hola, mi Becho Becho querido.
0: Hola.
3: Aquí está la besoncita Maquita.
0: La Maca, Maca.
3: Cariño, un saludo te mando. El día está muy, muy, muy lindo.
0: Está lindo el día.
3: Se terminé de arreglar afuera. Está poniéndole casita a los perros de la calle.
0: Ok.
3: Con frazadita y todo, porque en la noche está haciendo mucho frío en la madrugada.
0: Qué lindo lo que hace.
3: Cariño, bendiciones. Y quiero pedirte para más ratito el mix de Caricia. Te queremos.
0: Becho, Caricia.
3: Becho, Becho,
0: Becho, Becho, Becho, Becho, Becho, Becho, Becho, Becho, Becho, Becho, Becho. Me encantó la canción de Manolo Galván. Mañana coloque a Manolo Galván. Ahí vamos a ver lo que hay programado para mañana. Un saludo para todos. A ver si se tocan el tema Signo Libra. Ok, lo vamos a buscar, ¿eh?
4: Hola, hola, Bechito, Bechito. Te estoy escuchando. ¿Sí? Soy Lucy Reyes.
0: Sí, adelante, salió.
4: De San Antonio, yo llevo alto de ya. La Acacia. Así que saludo.
0: La Acacia.
4: Acuérdate de mi canción, ¿sí? los rancheros de plata.
0: Ya.
4: El Signo Libra, por
0: ¿sí?
4: favor.
0: Sí, sí, lo ¿ya? tenemos anotadito. Se lo tenemos anotadito.
4: Está muy helado, Becho, Becho. Mucho frío.
0: Está
4: pero
0: muy helado.
4: Está rico el día despejadito. Con...
0: Ok, gracias. Vamos a ir recibiendo todos nuestros auditores. Ya se viene.
4: Yo me podría tocar una canción al tirito de Noche de Brujas. Cualquiera, no me haga cantar porque yo no puedo estar cantando.
0: No hay problema.
4: Tengo que estar metida en la máquina. Por
0: es
4: eso
0: que quiere cantar. No hay problema.
4: Una de Noche de Brujas, por favor. Y muchas
0: ahí lo
4: gracias,
0: estamos
4: que tenga una linda tarde. Está muy heladito, muy heladito.
0: Ok, mi amor. Le vamos a dejar uno incorporadito ahí también de Noche de Brujas. ¿Ah? Para que... Sí, sí, no hay problema. Estamos ya incorporando. Se están acabando los cupos, así que vaya anotando su pedido musical.
5: Está lleno por todos lados de rechoncitas.
0: Está lleno de... No, bechoncita, hombre. No, es muy... ¿Ah? 4 de la tarde. Se viene de vuelta el Tóquelo al Tirito.

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2: Esta es la hora.
3: Esta es la hora en la Carnaval, 16 horas con 7 minutos.

Comienza la mejor programación entretenida y esperada de la familia Carla Valera, el estelar de la tarde en este día sábado. En

0: viene solo.
1: No, no.
0: Viene con su amiga, su partner, dueño de la musiquita y de las horas entreganadas en este día sábado. ¿Qué más? La DJ Candy. Así que los dejo con el locutor más querido del litoral.
1: Gracias.
0: Es simpático, es entretenido, es único y grande nuestro. Hoy, mi Dios, con ustedes, el ídolo, el number one, este sábado.
1: Ya.
0: Ñañito, bello, bello.
1: Gracias. Gracias, Jimmy Jamel. Eso sí que chistes no. Están prohibidos los chistes, así que póngale bueno nomás, póngale bueno. Gracias. No se moleste. Poco. 4:18 p.m. Ahí ya estábamos entregando el primer pedido musical, el primer pedido musical de caricia para nuestra amiga de San Sebastián, ¿eh? Ya muchacho, Rosy B, ¿cómo estáis?
2: Hola, Becho, buenas tardes.
1: Buenas tardes.
2: Por acá en San Antonio.
1: Hola.
2: Saludito para usted y para todos los que están escuchando la 90.5 Radio Carnaval. Un saludito ahí a la señora Cecilia de ahí de Cartagena, que
1: Cecilia
2: recién la estaba escuchando.
1: Sí, pues.
2: Y
1: sí,
2: si puede programar el tema del ranchero de Villarrica, se lo agradecería mucho. Muchas gracias, que esté muy bien.
1: No escuché muy bien, o me lo puede anotar. ¿Los charros o los rancheros? Ah, los rancheros de Villarrica.
2: Y si puede programar el tema del ranchero de Villarrica, se lo agradecería mucho. Muchas gracias, que esté muy bien.
1: Los rancheros de Villarrica, vamos a buscarlo, ¿ah? ¿Eh? ¿Me lo puede anotar el tema que quiere? Sí, por favor. Rosy B, para poder buscarlo como corresponde, ¿ya? ¿Ok?
3: Ya, hay que apoyar a Colombia, así que una canción, cualquier canción colombiana, por favor, me
1: colombiana.
3: ¿Qué más fue eso?
1: Pues colombiana puede ser algo así como la Sonora. Sonora Malecón, puede ser o no. La Sonora. Sonora Malecón. Podríamos por Colombia. Ok. Oye, ese tema me acuerdo. Con este tema me acuerdo. Juanito, ¿o no que nos acordamos? Juanito, patrón de lancha, ¿se acuerda de este? Ustedes cuando escuchan este tema, ¿de quién se acuerda? De la fiesta con los vecinos. ¿Se acuerdan cuando nacía la fiesta con los vecinos? Y había una vecina que estaba tocando la malecón. ¿Se acuerdan o no? Oh, y tenía todo, era boom. Bueno, siguen siendo éxitos.

0: ¡Ándate para la casa, oye!
1: No, por favor, chisten no, ¿ah? Por favor, chisten no. Chisten no.
0: A los señores conductores que vienen desde 15 Norte hacia abajo, por la Avenida Libertad, hay un pequeño taco por una marcha de la diversidad que hoy día se está celebrando acá en el sector de Libertad, en Viña del Mar. Así que, a todos los conductores, tener paciencia, por favor. ¡Ay, cabro, ya!
1: ¿Se acuerdan de estos temas?
2: Eran lindos esos tiempos, becho, becho, y no se enojaban por la música.
1: No.
2: Ahora uno no puede poner música porque se enojan los vecinos.

0: cosas.
1: Lo que pasa que no es que no le gustan esas canciones, lo que pasa que hay gente que coloca la música muy fuerte. Imagínate en un departamento estar tocando estos temas. Todo fuerte. Es que suena muy fuerte.

0: ¿Qué pasó?
1: Atento, atento, central, atento, usted, becho, becho.
0: Sí, yo soy...
1: Hay que decirlo.
0: Yo soy el becho, becho, hay que decirlo.
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0: Me pidieron un tema de Sandro.

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1: Esta es la hora.
2: Esta es la hora en la Carnaval, 16 horas con 35 minutos.

0: Se acabaron los cupos. Me dice Jimmy Jamet que se acabaron los cupos. Vamos a ir tocando. Usted me dice, Jimmy Jamet, se acabaron los cupos. Me dice que se acabaron los cupos.
1: Ñañito, lamentablemente, éxito total en este día sábado. Como todos los sábados, se acabaron los cupos. Así que será para la próxima. Listo, se acabaron, se terminaron.
0: Se acabaron los cupos.
2: Rosa, rosa, que sucede de la cosa. Rosa, rosa, sí.
0: Hola. Hay movilizaciones en el centro de Viña del Mar, ¿eh?
3: Oscar, no te veo en la marcha. Ven, apúrate, chiquilla.
0: No está Oscar en la marcha. No está. Doris.
4: Hola, Bechito. Buenas tardes. ¿Cómo está usted? La bella DJ Candy.
0: Hola.
4: Oye, quiero saludarte reportándome esta hora. Ya. Recién. En esta tarde bonita. Oye, quiero que salude a mi hermanito, a Yayito, a mi cuñada Cecilia, ya, a mi sobrino nieto Joaquín, que está ahí revolviéndola. El poto loco que le digo yo. Así que eso, estoy aquí con ellos. Vinieron a visitarme. Así que qué mejor. Qué bonita tarde voy a pasar hoy día, todos estos días. Así que eso. Vale, y vale. La flaquita, la Roxana, anda trabajando. Así que todo bien, pues saludo a todas mis bellas bechoncitos, a todos los carnavaleros, carnavaleras. Y también un abrazo para ti y a toda la gente que escucha la Radio Carnaval. ¿Ya? Doris de acá del Tabo. Besos.
0: Abrazo, Doris del Tabo. Fuerza para César Campuzano. Dice las bechoncitas, lamentablemente. Sufrió un robo de su mercadería en el sector de Cartagena. Luis César, un abrazo grande. Fortaleza, vamos con todo. Vamos a estar ayudando en una gran junta solidaria junto al grupo. Así que ayudamos también al coño Felipe. Un abrazo grande, dice la Eli. Un abrazo grande. Ok, y saludos Margarita de Cartagena. Margarita de Cartagena que anda en el Cerro La Cruz, Valparaíso, ¿ah? Un abrazo grande. Rosy V, ok, ahí vamos a buscar su temita. Magdalena, ahí le estábamos tocando Noche de Bruja. Ahí tocamos también a... Ah, el signo Libra, me falta el signo Libra.
5: La pollera colorada de Chovechito.
0: No, el signo Libra...

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1: Estamos presentando el
2: Toquero, toquero al tirito. Si usted nos llama, lo tocamos al tirito.
0: Uy, uy, uy, uy, uy. Oye, que está buena la ranchera, oye. Ah, buena, buena, ¿o no?
3: Oiga, bello, bello, ¿por qué no me pone un reggaetón de campo que me voy a irme a bailar ahora? Voy a un bautizo con el Víctor.
0: Saludos, entonces.
3: Voy para allá, para la playa grande.
0: Bueno, saludos grandes. Y esos dos reggaetones eran para usted, pues, Marité, María Teresa y Víctor.
4: ¡Ay, ay, ay, ay, ay!
0: Esos dos reggaetón de campo que acabamos de tocar, esos dos reggaetones de campo, para muchos que estaban pidiendo los reggaetón de campo, ahí está, para María Teresa y Víctor, que se van a un matrimonio, hijo.
3: Oiga, bello, bello, ¿por qué no me pone un reggaetón de campo que me voy a irme a bailar ahora? Voy a un bautizo con el Víctor.
4: Mírenla.
3: Voy para allá, para la playa grande.
0: Para la playa grande, nomás vaya para allá con el Víctor, con su amorcito.
4: ¡Ay, ay, ay, ay, ay!
0: ¡Éjale! ¡Éjale! ¡Éjale! ¡Marité! Un abrazo, que le vaya, pero súper, súper. Luchito Borges, ¿cómo está, Luchito?
5: Hola, Becho, Becho, ¿cómo estás? Acá en modo de Luchito Borges.
0: ¿Cómo estás, señor?
5: Un gran saludo aquí, Uberiando, compadre.
0: Uberiando.
5: Con Ricardo Cochante, Bella Sin Alma.
0: Ricardo.
5: Ponerle bueno. Saludito, Cochante. Ñañito.
0: Bella Sin Alma, lo vamos a buscarlo. Me estaban pidiendo un temita de Ana Gabriel.

0: Oye, ¿tocaron el tema de Antonio Río? ¿No lo han tocado? Para Esmeraldita Castillo. Jimmy, ¿no había tocado el tema de...? Después te andaré alegando la Esmeraldita.
1: ¡Tóquelo! ¡Tóquelo al tirito! Se viene el minuto mundialero. ¿Se viene? 2026. ¡Tóquelo al tirito! A las 5 de la tarde. Desde día sábado.
0: ¿Ya?
1: Jugará Panamá, Inglaterra. Ajá. Y a la misma hora.
0: ¿Ya?
1: Croacia. El equipo de Ghana. A las 5 de la tarde. Partidos okay. Mundialeros. Tóquelo al tirito 2026. Ñañito.
0: Gracias, compadre Jimmy Jamet. Oiga, le tocaron el tema de Antonio Riola. A la Esmeraldita, que después va a estar enojado. ¿Ah? Toquémosle. Usted me confirma si salió su tema.
2: Oiga, Becho, usted me puede poner el tema ese que se llama Margarita. Es para dedicársela aquí a la cajera que se llama Margarita.
0: Margarita.
2: El tema que dice, Margarita.
0: Yo te quiero.
2: Cada día está más rica. Ah, ese, por favor.
0: Ah, bueno, es de los Vikings. De los Wilkins. Margarita, ¿lo tenemos programado? Ok, me dice que sí. Ok, son los últimos cupos que van llegando. Ah, sí.
3: Yo es que me voy a las liebres, pariente.
0: Oye, usted se va a ir a Mirasol, a donde están los chiquillos de los Potros del Valle, hoy día 21 horas, junto a nuestros grandes amigos de Cumbia Pasión. Por ahí nos estaba escuchando el Floro. Un saludo grande para ti, Floro, que está ahí con nosotros. ¿Tocamos el tema de Antonio Río o no?
1: Está confirmado el tema, ya se lo tocamos. Se lo hemos tocado como 3 veces, la Esmeraldita, ya.
0: No. Usted no puede decir que lo han tocado si no lo han tocado. No sea así, hombre, no sea así, si no se le tocó el tema.
4: Jimmy, ¿cuándo juega mi selección alemana? Si yo soy alemán de nacimiento.
0: No, no le han tocado el tema a la Esmeraldita Castillo. No le han tocado el tema. Algarrobo, Moni.
5: Yo apoyo a la amiga con los reggaetones de Cambo. Ya, vamos.
0: ¡Uy, uy! Le tocamos 2 reggaetones de Cambo, ¿ah? Sí.
1: Ya volvemos con el Toque en el Tirito. ¿Cómo? En este día sábado con DJ Candy y el locutor querido del literal, Ñañito Becho. Volvemos.
0: Sí, vamos y volvemos. Esmeraldita. El Jimmy no quiere tocarte el tema.

0: 5 de la tarde en punto.
1: Me arrepentí, me arrepentí. Ahí viene el minero de los Viking 5, así se puede.
0: Ahí viene el minero.
1: Pecho, pecho, los cariñositas por ahí, tengo las cariñositas.
0: ¿Hay cariñosita?

0: Está limpiecito ese, pero no se puede andar burlando a la gente, ¿ah?
1: ¿Qué hace un mudo bailando?
0: No. No, se esté burlando a la gente, por favor. No haga eso.
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2: Esta es la hora.
6: Esta es la hora en su Radio Carnaval, 17 horas con 7 minutos.

Hola Maurito, pecho pecho, que tengamos una buena tarde, muchas bendiciones amigos. De acá del Cerro Mariposa, estamos escuchando, siempre recordar un temita de los la pandilla tropical. Acá estoy haciendo las

0: Sebastián Díaz, Gómez Carreño City presente, Becho Becho. Estos temas son solicitados por ustedes. Son temas solicitados por ustedes. Ahí nomás, ahí nomás, ahí nomás. Póngalo guaguita, póngalo guaguita, póngalo guaguita. Son temas solicitados por ustedes. 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Aquí están los Viking 5.
1: La tarde está perfecta para que se coloque el burr.
0: No, no. Ya le voy a tocar los Viking 5. Usted me envió los Viking 5, así que no. No, no, no. No, no, no, no. No me ande pidiendo dos temas. No, no, no. No, no, no, no, si no, si no, si no, si no. No, si no, si no.
1: Ñañito está enojado.
0: No, no, no, no, no, no. No estoy enojado.
1: Ñañito está enojado.
0: No estoy enojado, pero solamente uno.
2: Hola, Becho Becho, muy buenas tardes. Quisiera mandarle un saludo aquí a mi mamita, que la llevo aquí a mi lado, a mi familia, a mi nieta.
0: Mira qué lindo.
2: A mi nieta, a mi hija.
0: Mira qué lindo.
2: Y ya en este momento los voy a dejar a Santiago.
0: Mira qué lindo.
2: Que me dejaron enfermo de los nervios. Así que mándale un saludo aquí, que tengamos un buen viaje, que Dios los
0: saludo.
2: Quiera.
0: Saludos. Saludos a la familia.
2: Saludos por allá.
0: A la mamita. Miguel.
2: Muy buena la radio. Beso, beso.
0: Un abrazo, Miguelito. Un abrazo.
2: Un abrazo y un beso a mi madre.
0: A tu mamita linda, preciosa.
2: Que la voy a hacer de nuevo durante todo un mes. Para después ir a buscarla de nuevo, si Dios quiere.
0: Un abrazo a tu mamita, a la familia.
2: Y dice mi mami que le manda saludos a todas sus amigas que la fueron a ver ahí a la casa.
0: ¡Ah, qué lindo! Saludos a tu mamita, un abrazo grande, grande, grande, grande. A Miguelito de Cartagena.
1: Ñañito está enojado.
0: No, para nada, no estoy enojado. Si no estoy enojado, pesado.

0: Margarita. Todavía nos faltan algunos temitas que complacer. Y siempre con nuestros grandes amigos que nos acompañan. Cinco de la tarde con 24 minutos. 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En el toque lo al tirito. 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
0: Es volver a vivir. Gracias, Margarita. ¿Escuchó el temita que le complacemos? ¿Sí? ¿Lo complacimos un tema?
2: Sí, beso, muchas gracias.
0: Y
2: lo escuché.
0: Lo gracias. Escucho. Ok, un abrazo grande, Margarita. Minuto mundialero. ¿Cómo está el mundial? ¿Cómo está el mundial? ¿Se está jugando? Se está jugando, se está jugando, se está jugando, se está jugando. Se está jugando, claro, a esta hora se está jugando. Se está jugando. 5 de la tarde. Sí, pues, sí. ¿Me puede...? A ver, por favor, busque... Sí, por favor. 27 minutos, Panamá, Inglaterra, 0-0. Croacia, Ghana, 0-0. 26 minutos, ok. Sí, es que Jimmy está ocupado, ¿eh? Jimmy hasta ahora está ocupado, ¿eh? Así que lo vamos a dejar nomás. ¿Mm? Gracias, Margarita de Cartagena. Cecilia de San Antonio, ¿cómo está? Saludos grandes para ti, Cecilia, de San Antonio. Cecilia, un abrazo grande. Gracias por estar con nosotros. Buena tarde. Aquí escuchando la música bonita que tienen. Saludos a todos los carnaveros. Estamos escuchando. Un abrazo grande. Cecilia de San Antonio, un abrazote grande. Gracias por estar con nosotros.
3: Beso, beso. Quiero mandarle un saludito a mi madre Aida.
0: Aida.
3: Estar en la casa y...
0: Ya.
3: De estar acostadita, yo creo, porque hace frío, así que debe estar acostadita, sí. Tomándose un tecito, así que un saludo grande para mi madre Aida.
0: Qué lindo.
3: Y también un saludo para mi Yoli, que le tocó trabajar hoy día, se queda en el trabajo hoy día, así que voy a quedarme solito con los canes en la casa, así que un besito grande también para ella.
0: Vale. Allí salió su tema, amigo Alejandro, allá salió su tema, un saludo, Cristian. A su madre, saludo para Cecilia. Sí, pues.
4: Ñañito, minuto mundialero. Sí.
0: Ah, ya.
4: En este momento se está jugando Panamá-Inglaterra, el minuto 28.
0: Ya.
4: Van 0-0.
0: 0-0.
4: Y Croacia, oye, con el equipo de Ghana, oye, eso.
0: No gana ninguno. Niños
4: también. Minuto 28, también 0-0.
0: 0-0, no gana ninguno. Okay. No gana ninguno, no gana. Ian Franco, ¿cómo estás? Saludos grandes, Ian Franco. Un abrazo grande. Mandémosle saludos a César Campuzano. César Campuzano. Hola, César Campuzano. Luis César Campuzano, un abrazo grande. Necesito subir el ánimo. ¿Tú me puedes regalar un tema? Le vamos a regalar un tema para que, junto a la Garotinha, la Irene, la Bonita. Gracias por tus palabras. tiraste para arriba. Gracias. Fuerza nomás, Luis César. No se ponga triste. Las cosas cuando pasan, pasan por algo. ¿Ah? La pérdida material se puede recuperar. Hay un grupo de amigas y amigos que siempre te van a apoyar. Así que lo material se recupera, compadre. Se recupera lo material. Así que póngale bueno nomás. Yo sé que a usted le gusta bailar. Así que vamos a tocar este tema. No el que me está pidiendo usted, porque es muy lento su tema. Pero le vamos a tocar este tema para que suba el ánimo, amigo Luis César Campuzano.
2: Y seguimos bailando.
0: Y para que las bechoncitas lo apoyen.
2: ¡Con el calero!
0: No decaer, Luis.

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1: Esta es la hora.
2: Esta es la hora en su Radio Carnaval, 17 horas con 36 minutos.

0: Mundialero, estamos F11 en vivo en directo en este día sábado. ¿Ya? Se abre el marcador en el partido de Croacia 1.
1: Ah, ya.
0: El equipo de Ghana 0.
1: ¿Ya? Okay.
0: Minuto 41 del primer tiempo.
1: Ok, 41 del primer tiempo. Ghana pierde con Croacia. Ghana Croacia pierde Ghana. ¿Cómo eso? ¿Cómo eso? ¿Cómo eso? ¿Ghana Croacia o Ghana? 0-0 Panamá, Inglaterra, 44 minutos. Minuto mundialero con nuestro corresponsal.

0: Irene, ahí vamos a estar apoyando a nuestro gran amigo Luis César, los vamos a estar apoyando. Hay que apoyar a Luisito César con su mercadería, con su negocio. Estos descabellados se la verán con nosotros.
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0: Don Lalo no le achuntó a ni una. No le achuntó a ni una, el que dice Chile.
2: Yo he hecho una tarjeta amarilla, va, Don Lalo.
0: No le achuntaste ni una.
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0: Me contaron que no le achuntaste ni a una.
2: Ah, sí, que Oscar Moreira es alemán de nacimiento. Yo pensaba que era de nacimiento.
0: No, está enojado el Oscar Moreira. No. No, si de... Lo puse en orden.

0: Ahí estamos.
1: Buenas tardes, Becho Becho, Ñoñito, de acá de Puente Alto, Hernán Carrasco, como siempre escuchándote. Bueno, ya escuché que se acabaron los cubos, pero...
0: Se acabaron hace rato los cubos, sí, sí. Es que rápido, más los días sábados, como empezamos a las 3 de la tarde, ya cerca a las 4 los cubos ya están casi cupados, copados, copados. Hernán Carrasco, Pozo.
1: Buenas tardes, Becho Becho, Ñoñito, de acá de Puente Alto, Hernán Carrasco, como siempre escuchándote. Bueno, ya escuché que se acabaron los cubos, pero saludarte, tío, darte las gracias por acompañarnos.
0: Esa es la idea, esa es la
1: Dale,
0: idea.
1: Dale, Lleguito Carnaval, la que más te escucha.
0: Gracias. Hernán, un abrazo para ti y para la familia, Hernán. ¿Eh? Gracias por ser parte de la Radio Carnaval. ¿Eh? Sí. Marité, ¿qué me quiere decir la Marité? ¡Uy, uy, uy!
2: ¡Uy, uy, uy!
3: ¡Ájale, ájale, ájale! Beso, beso. Quiero mandarle un saludito a mi madre. Ya, a mi madre Aida.
0: La Aida.
3: Estar en la casa y.
0: Un abrazo, Aida.
3: Acostadita, yo creo, porque hace frío, así que debe estar acostadita tomándose un tecito. Así que un saludo grande para mi madre Aida.
0: Dale, para Aida. Un abrazo grande para Aida. Aida, la mamita de Cristian, un abrazo con todo el power. Éjale, éjale, éjale, lele, lele, lele, lele. Gracias, compadre Ñañito, Becho Becho. Un abrazo. Irene la Bonita, ¿cómo está Irene?
4: Hola, hola, muy buenas tardes, besito, besito, yo por aquí.
0: Vamos, vamos, vamos.
4: Que tengas un lindo turno junto a Candy Pollito Inocencio, que tengan una jornada de bendiciones.
0: Igual para ustedes.
4: Quiero darte las gracias, mi besito, por ese lindo mensaje que le mandaste a Luis César Campuzano.
0: Sí, exacto.
4: Aquí están todas las besoncitas para apoyarlo.
0: Ay, qué lindo.
4: Estamos en manos a la obra. Así que ahí de a poquito entre todas vamos a juntar para Exacto. que él tenga y vuelva a comprar su mercadería.
0: Exacto.
4: Y a seguir cuidando su puestito, porque de aquí en adelante ya ojalá Dios quiera que nadie más entre a tomar lo que nos de ellos. Y te damos las gracias y me gustaría que lo pusiera ahí una canción para escucharla entre todos. Porque estamos todas las besoncitas presentes contigo aquí a esta hora.
0: Qué lindo.
4: Que tengas una linda tarde y los puede regalar la canción La Familia de los Pimpinela, por favor.
0: Okay.
4: Te quiero mucho, besito, Irene la Bonita.
0: Familia.
4: Que te mandé fotito, besito, como le dejaron su kiosco.
0: Sí, se estaba viendo.
4: Qué pena más grande.
0: Le dejaron bien desordenado y bien maltraer su negocio. Qué lamentable, ¿ah? ¿Eh? Lo amigo de lo ajeno. A varios comerciantes también de repente le sucede este tema, pero bueno, para eso estamos nosotros, todos, los seres humanos, los amigos, los familiares, para apoyarlo. En este caso a Luis César, de Cartagena. Si usted conoce a Luchito César, César Campuzano, acérquese a él, entréguele un apoyo, una palabra de cariño. Y si pueden unas luquitas, también bienvenido sea. Un hombre de esfuerzo. Que le desordenaron todo su local. Le robaron también muchas cosas. Ustedes conocen a un gran amigo, César Campuzano. Esforzado y todo eso, ¿eh? Como muchos amigos vendedores. Y llega uno de lo ajeno y le desordena, le roba todo. Apoyando a César, Luis César Campuzano. Luchito César, de todo corazón, vas a salir adelante.

0: ¿Qué tema Luchito Borges se tocó? Luchito Borges quería escuchar ese tema.
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0: Okay.
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0: Recordar es vivir. Oh, ¿nos vamos? Nos vamos del toque, lo al tirito, pero continuamos hasta las 7. Sí. Gracias a todos, a todas. Quedaron algunos temitas pendientes, los vamos a tocar después de las 6, ¿ok? En la compañía. Saludos para Alexis de Quilpué. Becho Becho aquí poniéndole.
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0: En Belloto, Quilpué. Belloto, Quilpué, Belloto.
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0: Ya nos vamos, vamos y volvemos. Vamos y volvemos. Llegamos hasta acá con el toque del artirito nomás.
1: ¡Ándate para la casa!
0: No. Hasta las 7 lo acompaño. Aunque me quieren echar, No. Vamos y volvemos, Jimmy, ¿cierto?
2: Ya estamos listos y agradecer la gran sintonía que tuvo el toque y el tirito de este día sábado. Pero no se preocupen, volvemos con más entretención, musiquita y diversión con la DJ Candy y Ñañito Becho Becho. Hasta más ratito, no se vayan.
0: Vamos y volvemos.
3: Ya, muchachos.
0: Vamos y volvemos. ¡Uy! Oh, un abrazo grande. Estamos.
4: Ñañito está enojado.
0: No.
3: Ya, muchachos.
0: Las 6 en punto.
5: 18 horas. ¿Ya? 6 de la tarde.
0: Vamos y volvemos, chiquilla, chiquillo. Hola, mi amor. Hola, mi amor.

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0: Esta es la hora.
2: En la Carnaval ya son las 18 horas con 9 minutos.

0: Paque. 6 de la tarde con 16 minutos. En el estelar de la tarde. Estelar, de estelar, estelar. ¿Cómo van? ¿Cómo van? ¿Cómo van? ¿Cómo van? Actualizamos información. Panamá 0, Inglaterra 0. 58 minutos. A las 7 y media juega Colombia. Oh, va a estar bueno ese partido. Actualizamos. 56 minutos. Croacia 1, Ghana 0. Gana Croacia. Eso quiero decir. Alex de Belloto, saludos grandes para ti. Un abrazo grande. Aquí apoyando a Luis César en su kiosco, donde trabaja Becho Becho. Bien, bien, bien. Millaray Tapia, Jorge Valero, un abrazo grande. Y a Rodrigo Pulgar, muchas bendiciones, saludos a Gandhi. Becho Becho, Millaray Tapia, Jorge Valero. Estelar de la tarde, estelar de la tarde, estelar de la tarde, estelar de la tarde. Hay un temita que me quedó pendiente, el de Benja Duarte. ¿Lo tienen?
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0: Oye, el Benja Duarte va a andar en Algarrobo, en San José de Algarrobo, en la Media Luna, el 11 de julio. Se viene con los rancheros del río Maule. Me está...

Vieja Duarte. Va a andar recorriendo Algarrobo. En la media luna, Benja Duarte. Los rancheros de Río Maule. Potencia cumbiera. Se está tratando de pitutar Becho Becho. Antes que me lo quiten.

0: Borja Duarte. Ese le gusta mucho a Jimmy Yameo, ¿no, Jimmy?
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0: Saludos, Dori. Un abrazo. Un abrazo, Doris, un abrazo grande. En día sábado te acompañamos en la número uno.

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2: En la carnaval ya son las 18 horas con 34 minutos.

0: 20 minutos nos separan para las 7 minutos mundialero.
1: Ñañito, ñañito, ñañito. F11 en el minuto mundialero. Ya. En este momento, Panamá 0, Inglaterra 2. Minuto 71 del segundo tiempo. Y en el otro partido, Croacia sigue 1-0 con el equipo de Ghana. Minuto 71 del segundo tiempo.
0: Ok, actualicemos. F, por favor, Jimmy Jamet, el partido de Croacia. ¿Podemos actualizar el partido de Croacia, por favor?
2: Estrecho del marcador de Panamá.
0: Estrecho. No, está Panamá 2-0. Lo que quiero actualizar es el partido de, por favor, Jimmy Jamet. El partido de... Ok, sí. Por favor. ¿Me puedes actualizar el de Croacia con Ghana? Inglaterra 2. Correcto. Sí, actualicemos. Vamos actualizando porque se está llevando a cabo dos partidos y se vienen dos partidos más. Así que vamos a estar ahí actualizando con nuestro gran amigo Jimmy Jamet, que nos tiene la información al instante, al instante. 2-0, 82 minutos, Inglaterra sobre Panamá. Y 80 minutos lleva...

0: claro, 80 minutos del partido entre Croacia y Ghana. ¿Sí? ¿Actualizamos, Jimmy? ¿Lo tenemos? ¿Ok?
1: Ya, estamos actualizando F11, sí. El Croacia 1, el equipo de Ghana 1. Están empatando.
0: ¿Cómo? Si Croacia gana 1. Ya, pues. No me agarres para el deseo. ¿Cómo me puede decir que Croacia 1 gana 1? ¿Cómo? ¿Gana o empatan? No me agarre para el fideo, por favor. Empate, ya, ok, entendí.
1: Ya, estamos actualizando F11, sí, el Croacia 1, el equipo de Ghana 1, están empatando.
0: Ok, o sea que no gana. El equipo de Ghana, ya.

0: nos vamos a... Ah, todavía no. Ok. Ok.
1: Entendí que fue una mala partida.
0: Saludo grande. Ok, todavía me queda. Ya, voy, ¿para qué me decís que nos vamos y todavía no?
2: Ya, muchachos.
0: Todavía no. Todavía no, hombre, todavía no, todavía no, todavía no, todavía no. Quiero mandar un saludo. Me estaba viendo un saludo. El Joaquín, junto a la Cecilia. Y el Yayito. Sí, un saludo grande para Joaquín, que está escuchando la radio. Un abrazo grande, Cecilia, Yayito. Un abrazo con todo el power. Gracias por estar con nosotros. Un abrazo,
2: ¿no? Ñañito, Ñañito, estamos actualizando. Se dio vuelta el partido. Va ganando. ¿Cómo? Croacia, Croacia. ¿Ya? 2 al equipo de Ghana. 1, actualizando F11.
0: Ok, F11, Croacia 2. 85 minutos, gana 1. Todavía no nos vamos, ¿cierto? ¿Estamos listos? 14 para las 7.
1: Pero para que sepa, no estoy arrepentida.

0: ahora sí que nos vamos, no sabes, ¿no?
1: Oye, ándate para la casa, oye.
0: Pero que justo cuando me quiero ir, llega el saludo, po. No puedo.
1: Ya, muchachos. Oye, todavía no te vas de ayer.
0: Ya, yo me voy entonces, me voy. Es que a última hora siempre quedan saludos. Ya, nos vamos.

0: Magdalena, un abrazo grande, Magdalena.
1: Gracias.
0: Cuídese, Magdalena. Siga escuchando Carnaval, ¿eh? Un abrazo grande.
2: Ya, muchachos.
0: Nos vamos.
2: Oye, todavía no te vas de ayer.
0: Buenas tardes, Becho Becho. Voy a saludar a la familia Carrillo. ¿Te das cuenta, no? Es que todavía quedan saludos, po. Saludos. Buenas tardes, Becho Becho. Me pueden mandar un saludo a la familia Carrillo de Villa Alemana y colocar un temita de Alani Lago. Gracias. Que tengan una excelente tarde. Bendiciones. ¿Quién es? Julia González Osorio. Un saludo grande, Julita. La mami Julia. Mi Julito mío.

0: Julita González Osorio. Saludos a mi familia Carrillo González de Villa Alemana. Y está su Julito mío, Julito tuyo. Un abrazo grande a mi Julito mío, a mi Julito mío.
1: Hoy día, becho, becho, vamos a ir a ver los Vikings 5 acá en Olmué, los Vikings 5.
0: Ah,
1: vamos a ir a vacilar.
0: Ah, buena.
1: En Terra Viva.
0: Ah, buena, buena, buena, buena. Que les vaya bien, chiquillos.
1: Anda a cambiar la foto de la casa por último, oye.
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0: 90 minutos de Panamá. Trabaja Jimmy Ganday.
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0: 90 minutos, se agregan 3 minutos para el partido de Panamá con Inglaterra. Panamá pierde con Inglaterra 2. Se agregan minutos también al partido de Croacia, gana, pero Croacia al equipo de Ghana le gana 1 por 2. Gana 1, Croacia 2.

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1: Ay, qué buena la cumbia.
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1: La canoa.
2: Oye, ándate para la casa por último, anda a ver el partido de Colombia con Portugal, oye.
1: ¿A qué hora viene ese partido? A las 7:30. 7:30 se viene ese partido.
3: Saludos para ti, Becho Becho, aquí junto con mi señora te vamos a escuchar.
4: Hola.
3: Becho Becho, te queremos mucho.
1: Un abrazo.
3: Ojalá no llegue nunca más Gianni Panchetti. Quiero que te quedes tú en la radio.
1: No.
3: Te amo.
1: No, yo estoy de pasar, va. Ya no sean así. Es mi amigo Gianni Panchetti y su espacio, no el mío.

Oye, saludo grande para el equipo de Donde la Patito. Full pega, Donde la Patita en San Carlos. Saludos para Esteban, para la Clad y la Flor, para la Patricia. Un abrazo grande para todos los chiquillos allá. Un abrazo grande. Está, agregaron 4 minutos al partido de Croacia con Ghana. ¿Terminó el partido de Inglaterra? Ok, 2-0 a Panamá, Inglaterra. Muy bien por los ingleses.

0: Vámonos, vámonos, vámonos. Ahora sí que sí. Un minuto nos separan para las 7. Yo les dije, siempre llega alguien con un saludo a última hora. Siempre, siempre.
1: Becho, becho, que nos enviaron ahí un saludo al Club Deportivo Granizo Olmué. Yeah. Que ahí está el Gualito en la cocina preparando el pollito con... está adobando el pollito porque mañana tenemos plato único.
0: Ah, bueno.
1: En el Club Deportivo Olmué, mañana, mañana...
0: Plato
1: pescado,
0: único.
1: Pescado frito y pollito.
0: Bueno.
1: Club Deportivo Granizo, 4 luquitas nomás, perrito.
0: Vale, vale, que les vaya muy bien. Saludos grandes a la picada de la Martita que están en el litoral. Llegó el pancito, saludos a la Antonia, a Charlotte, a la Marita, a Agustín, el papito Durán, a Jaimiti, al Jaimito, trabajando full, todos trabajando en turno de tarde en la picada de la Martita, acá en el litoral central. Robert.
2: No te vayas, beso, beso, no te vayas.
0: Sigan con nuestros colegas.
2: Beso, beso.
0: Un abrazo,
2: no te sigan. Voy a decir, no te voy a decir, hombre.
0: Sí, ya estamos listos. Saludos grandes para la Susana del Quisco. Un abrazo grande. Hoy cumplí 61 años y me encanta que me saluden. Carnaval Lovers. Ah, las Lovers carnavalera. Susana Zúñiga de la Comida Rápida. Susi, mira. La Susi del Quisco. Bechito, bechito, un saludo grande. Estoy de cumpleaños. Me lo puede grabar, cánteme el cumpleaños. Por favor. Leito, mira la Susi.
3: La Susanita está de cumpleaños. Estuvo delicadita de salud y le mandamos mucha fuerza.
0: Cumpleaños entonces. Que Dios te bendiga. Que cumplas muchos años.
4: Hoy que estás cumpliendo años. Que Dios te regale vida.
0: Con este cumpleaños nos vamos. Que los cumpla feliz, Susi, Susi.
3: La Susanita, Mauricio, está de cumpleaños.
0: 61. Oh.

0: Oye, dice que se siente de 30. Qué ya. Lindo, qué lindo. Gracias, Leito. Cuídese.
1: Cuídate, Mauricio.
0: ¿Está helado afuera?
1: Está no tan helado, pero sí invitamos a la gente que no se le menee de la sintonía.
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0: Chau, chau.
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2: Esta es la hora.
5: En su radio regalona ya son las 19 horas con 4 minutos.
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0: ¡Ya estamos! Listo, mis queridos amigos, ¿cómo están? Un gusto saludarles. Bienvenidos, bienvenidas. Ya es día 27 de junio. Y un gran saludo para todos los que están... Que están ahí con un fin de semana largo, qué rico. Con las bendiciones en la casa. En el refrigerador ya no queda nada. Qué rico. Morochito, mañana vamos a tener que ir al supermercado. Mañana domingo, más encima. No. Oiga, pero el lunes feriado. ¿Qué se preocupa? ¿Qué se preocupa? Está helado. Cuando nos vinimos de Quintero, hacía harto frío, ¿eh? Uy, una hermosa festividad de San Pedro el día de hoy. Mañana 28 de junio, día domingo, le toca la caleta de Loncura. Así que, si usted tiene algún programa para el día de mañana, oye, viejo, ¿por qué no vamos al... Vamos a Loncura, con donde dice Monochito? No hay problema, vámonos más. Allá lo espero. No, a ver.

0: tía Paola.
1: ¿Cómo estás?
0: Muy bien, mi amor.
1: Bien.
0: Sí.
1: Un afectuoso saludo.
0: Muchas gracias.
1: Profes, que nos encontramos en nuestro merecido descanso.
0: Mire,
1: qué lindo. Y para ti un abrazo gigante, que tengas una excelente jornada.
0: Muchas gracias, ¿no? Muchas gracias. Hoy día sacamos temprano el audio porque ayer no nos costó escuchar. Cuando le quisimos hablar, me dijo, no, pues Juanito, ¿cómo? Si esta hora ya estoy acostada, ya no. No.
2: Hola, mi morochito.
0: Buenas tardes.
2: Mi vida, mi encanto. Llegó la alegría.
0: Muy buenas tardes.
2: Por fin hoy día rescaté mi radio en la mañana.
0: ¡Qué rico!
2: No, la muevo más este equipo.
0: ¡Muchas gracias!
2: Estoy feliz de escucharte, bueno. Amor mío. Te extrañaba mucho, mucho,

cosita más rica. Y todavía no me invitas a tu departamento a inaugurarlo. Bueno, chicos, ¿cómo estás? Muy buenas tardes, hola, hola. ¿Listo para el pitutín del día de hoy? Totalmente.

0: se llama Cirilo. ¿Qué pasó?
1: Bueno, morochito, guarecita, guarecita. ¿Cómo? Para la casa, porque ya estaba.
0: No. ¿Cómo, compadre, si yo entro a las 7 de la tarde, compadre? Yo entro a las 7, no entro antes. Y lo que pasa es que me echo, si tienes quedado ya hasta las 7, menos no sé. ¡Estamos listos! ¡Buenas tardes! ¡Bienvenidos, bienvenidas al regreso a casa! 84-89-09-79, estamos en vivo.
2: Hoy

0: minutos, acaba de cambiar el reloj. 19:18, saludos para todos mis amigos de la locomoción colectiva. Oye,
1: la que más se escucha.
0: Recuerden que el lunes es feriado, sí, el lunes es feriado.
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0: ¿Pagar? ¿Qué van a hacer?
2: Pero aún.
0: ¿Dónde me van a invitar? Mañana 28 de junio en Loncura, una localidad hermosa que está al ladito de Quintero, va a estar con la celebración de la fiesta de San Pedro. Hoy día fue ahí del embarcadero, estuvieron hoy unos bailes religiosos muy bonitos, así que un saludo para todos ellos y la gente de Quintero también, ¿vale? Mañana vamos a andar en Loncura, se vamos a quedar. Mañana va.
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0: 19:19. Saludos para todos mis chiquillos de la locomoción colectiva. Normita de Villa Alemana. ¿Cómo estás?

Saludos a Vanessa Martínez. ¿Cómo está Vanesita? La Vanesita Martínez está en... Nos dejó un mensaje en nuestras redes sociales con Radio Carnaval FM. Hola, guapetón. Qué rico escucharlo. Hola, Vanessa, ¿cómo está, eh? ¿Cómo se ha portado? Quiero saludar a mi hija Rocío y al papá de mi hija. Ay, ¿por qué no lo nombra? ¡Ah!

que yo te dedique un tema, ni un problema. Saludos a Magdalena Fuente Alma, muy buenas tardes, noche monochito. Yo voy a disfrutar de tu linda compañía en la radio Carnaval. Un abrazote lleno de buenas.

O sea que estoy leyendo lo de Radio Carnaval FM, ¿eh? En el Fadebu. Buenas tardes, brochitos desde San Felipe. Siempre con la Carnaval, bendecido sábado para ustedes. Abracito de Elga Santibáñez. Hola, Moro.

Oye, no se olvide que está por empezar el partido de Colombia, Portugal. Colombia, Portugal. Según mi reloj, son las 19:24. Monochito, un saludo a la más linda de Villa Alemana. Feliz cumpleaños, Cristel Paz Avendaño. Mira, Nelly.

0: Así que
1: ponme
0: la música nomás,
1: pariente. Es ser. Es ser. Monochito, ¿cómo está la profe Rosy por acá? Hola, profe Rosy, ¿cómo está ahí? ¿Cómo te ha ido, profe Rosy?

0: Estás tú, acá de San Felipe. Un saludo para... Soy el Lucho Murillo.
1: Ah.
0: Soy de acá. Entonces, oye, voy mandando un saludo aquí a mi hermana, a mi cuñado, que estamos acá.
1: Ya.
0: Estamos festejando aquí un... ¿Vos ahí? Por día sábado, weón. Estamos portándolo bien.
1: Ah.
0: Ya. Vale, chao, gracias. Que
1: estoy bien. Va, para. Los Murillo portándose bien.
0: Estamos festejando aquí ya. Un... ¿Vos ahí? Por día sábado, weón. Estamos portándolo bien.
1: ¡Ah!

0: dia tal, estamos portando
1: los
0: días.
1: ¡Los Viejos Unidos! ¡Eso no va a terminar bien! No se olviden los Murillo, nos vemos el 14 de agosto en el Gran Carnavalazo.

0: estoy en vivo, ¿No del instituto hoy día? ¿Gran evento hoy día?
1: Estoy en vivo, nomás. Tuvimos que venir a levantar la sintonía. De 4 a 6 algo pasó, compadre.

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1: Esta es la hora.
2: En su radio regalona ya son las 19 horas con 36 minutos.
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0: escucha.
1: Aquí estamos.
0: España,
1: aquí
0: está ahora el morocho sabrosón.
1: Aquí estamos.
0: Juanito Alarcón.
1: Estamos.
0: En el regreso a casa.
1: Son las 19:44. Le vamos a enviar un saludo muy, muy, muy, muy grande a todos los amigos que están en San Antonio. Morochito por acá en San Antonio. Local que paso escuchando la carnaval. No tengo necesidad de vender la radio en mi auto. Saludos para todos los chiquillos del litoral ahí. En San Antonio 90.5. Visiten a todo el comercio. Los locales de artesanía. Las carnicerías. Las botillerías, las roticerías, las verdulerías. En realidad, todas las que terminen en IA para que... Y que les vaya muy bien este fin de semana. Ah, muy bien, muchas gracias. Buenas tardes, Monochito, ¿cómo estás? Muy bien, desde la Plaza de Armas de Santiago, Rodrigo Curilén por aquí, laburando con mucho frío. Oye, dicen que hoy día en la noche, en la madrugada... Va a haber hasta 4 grados bajo cero. Y yo justo tengo... ¿Cómo se ven estas cosas? Trabajo. Tengo un pitutín allá en Quintero, así que... ¡Ay, ay, ay! Vamos a tener que salir más abrigado. La gargantita hay que cuidarla. Los viejos que ya están con la... Están con la saera prendida ya. Morochito, acá la parrilla no se apaga, ¿eh? Empezamos el almuerzo. Entonces, ¿por qué te creo, Roberto?
2: Hola, buenas tardes,
1: buenas noches.
2: Voy a disfrutar con usted ahora aquí en la camita para escucharlo.
1: Mire qué lindo.
2: Qué es lo que va, las canciones, ¿ya? Todo lo que dice. Un abracito lleno de bendiciones. Y a disfrutar con usted.
1: Muchas gracias. Muchas gracias.
3: Hola, negro. ¿Cómo están todos por allá? Saludos a la mejor radio de Chile.
1: Eso.
3: Por acá estamos en el Cerro Noyero.
1: Ya.
3: Dando cara.
1: ¿A dónde, compadre?
3: Saludos a todos los coleguitas que estamos en la misma.
1: Eso.
3: Saludos a la radio.
1: Eso.
3: Pediste un temita que se llama Regalo de Dios.
1: Ya, pero.
3: De Julián.
1: ¿De dónde,
3: usted? Álvarez.
1: ¿De dónde?
3: Esta canción va dedicada a mi hijo.
1: Ya.
3: Que es el motor. La inspiración y la motivación para venir al cerro.
1: ¿A dónde,
3: por él estoy aquí?
1: ¿Cuál cerro,
3: compadre? Saludo a todos los amigos de Radio Carnaval.
1: Bueno. Ah, le pusiste voz de locutora final.
3: Saludo a todos
1: ahí.
3: Los amigos de Radio Carnaval.
1: Compadre, ¿dónde, en qué cerro anda usted? Oiga. Comenten
4: ahí que. ¿En qué cerro anda? Un feliz cumpleaños a mi señora, que todavía andamos jaraneando desde ayer. Todavía no llegamos a la casa, perrito. Lo hemos portado mal. Mándale un saludo a la Carlita.
1: A la Carlita.
5: Morocho, soy la Carlita.
1: No, es claro. La Carlita. Al menos. Ya 2 días ya con la Carlita, y eso es bueno. Estamos quebrando récord con mi compadre, ¿eh? Dos días con la Carlita, muy bien.
6: Hola, amiguito mío. Por acá Miguel Tapia. Hoy es un cariñoso saludo para mi cuñado que está con nosotros acompañándonos.
1: Ya.
6: Para Raquel también. Y para Raquel Murillo, obviamente. Y nos vemos, si Dios quiere, el viernes 14 allá en el carnavalazo. Allá nos encontramos, amigo mío.
1: No.
6: Usted sabe que siempre lo queremos mucho, así que un saludo de acá de San Felipe para usted. Que esté muy bien.
1: No. Si los Murillo van a ir al carnavalazo, yo voy a esconder. Yo me voy a esconder, viejo. No. Yo quiero llegar a mi casa después. No. Saludos para todos los Murillo. Nos vemos el 14 de agosto. No. Voy a esconder. Adivinen cuál fue la familia que no se quería ir en el último carnavalazo.
7: La negrita llamaba a su papá.
1: si van los Murillo, yo voy. A ojo cerrado.

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